0: Son las 10 de la noche, 3 minutos.
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Niño Leonard Mars, a nombre de todo nuestro equipo que diariamente intenta sorprenderles con nuestra propuesta musical, con la idea de recordar no solamente canciones, artistas o agrupaciones, sino que volver a vivir momentos de nuestras vidas que quedaran marcados con estas canciones, artistas y agrupaciones que a partir de este instante comienzan a desfilar. Vamos a viajar al año 1980 para recordar más que una canción, una forma de seducir, una forma de ver la vida a nivel sentimental en 1980. Roberto Carlos, Amante a la Antigua.

Estamos disfrutando junto a ustedes de este gusto por recordar. Somos Canciones Lejanas, versión latina. A nivel musical, vamos a compartir uno de los tantos y tantos clásicos de Héctor Eduardo Reglero Montaner, mejor conocido simplemente como Ricardo Montaner, con una canción que nos permite viajar al año 1986, uno de los primeros grandes éxitos de Ricardo, Yo que te amé.

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1: Bien, vamos a ampliar noticias de la región de los lagos. A ver. Vamos a revisar esta información. A ver, hay mucha información en realidad. Algo de relacionado a la salud, ¿ya? Es algo que debe corregirse. Jaime Mañalich cuestiona, exministro de salud, ¿cierto? Del gobierno del presidente Piñera II. Ya, Jaime Mañalich cuestiona la reducción de recursos para la ley Ricarte Soto. Ya, el exministro de Salud Jaime Mañalich cuestionó la reducción de recursos para la ley Ricarte Soto contemplada en el presupuesto 2027 y advirtió que la disminución podría dificultar la incorporación de medicamentos de alto costo que han demostrado resultados en el tratamiento en enfermedades graves, especialmente en el cáncer. ¿Ya? La discusión se produce luego de que el proyecto del presupuesto 2027 considerara una disminución cercana a 28 mil millones de pesos para esta normativa, equivalente a alrededor de un 14% menos respecto de los recursos contemplados para el año 2026. La ley establece un sistema de protección financiera para diagnósticos y tratamientos de alto costo, por lo que la reducción abre interrogantes sobre la disponibilidad de recursos para incorporar nuevas terapias. En ese contexto, Mañalich indicó que eso ha condicionado que la ley Ricarte Soto este año ya pueda tener una disminución para el próximo año. En la ley de presupuestos, tienen menos recursos. Yo creo que eso es algo que debe corregirse y generar o reactivar la ley Ricarte Soto, porque eso permite, sobre todo en el cáncer, que medicamentos que son nuevos, que son de alto costo, pero que producen resultados claramente demostrables, se incorporen al tratamiento de personas en Chile lo antes posible como necesitamos, dice. Parte de lo que dijo Jaime Mañalich por el recorte presupuestario para la ley Ricarte Soto, de un 15% más menos, ya 28 mil millones de pesos menos para el próximo año, de acuerdo a cómo está hoy en día el proyecto del presupuesto para el 2027.

Bien, nos vamos y nos despedimos un ratito, nos separamos, ya viene Lilian Corredor con Astros y Estrellas aquí en la Estuario FM.

0: Son las 9 de la mañana, 2 minutos.
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niños que están con ánimo, con cariño, escuchando Astros y Estrellas. Y hoy nuestro horóscopo viene cargado hacia el amor, porque te vamos a contar qué tipo de pareja necesitas de acuerdo a tu signo. Por lo tanto, debes estar muy atenta, muy atento hoy a nuestro horóscopo. Y aquí está una consentida de nuestro programa, ella es Lucero.

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Iniciamos con nuestro horóscopo para este día martes. Aries, la persona ideal para ti tiene que ser ecuánime y ayudarte a comprender las implicaciones de tus acciones. Además, necesitas sentirte inspirada, inspirado por su belleza. Si estás soltera, soltero, apunta hacia un vínculo donde el interés de ambos esté bien balanceado y exista una verdadera reciprocidad. Para ti, Tauro, te sentirás atraída, atraído por personalidades fuertes y dominantes. A menudo tu pareja te llevará a descubrir el lado más conflictivo de la vida, algo desafiante pero transformador. Déjate guiar por tus instintos, podrían conducirte hacia alguien que despierte una parte de ti que es desconocida. Géminis, la pareja debe tener fuertes convicciones para ayudarte a disipar las dudas. Te encantan las personas optimistas que no se quedan enredadas en los conflictos. Si estás soltera, soltero, podrías conocer a alguien interesante durante un viaje, en el estudio, en el trabajo o quizás simplemente en un momento de diversión. Un buen día para conocer a alguien, Géminis. Así que también te acompañamos con bonitas canciones. Aquí está Braulio en bancarrota.

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1: Cáncer, vamos ahora con tu signo. Te vienen muy bien las personas conservadoras, dispuestas a asumir compromisos sólidos. Necesitas que tu pareja te brinde apoyo para poder enfrentar los aspectos más duros de la vida. Si estás soltera, soltero, podrías encontrar a tu alma gemela en el ámbito del trabajo o a través de él. Leo, tus gustos son originales y no tienes un perfil de pareja predeterminado. En general te sientes atraída, atraído hacia personas libres, capaces de sorprenderte día a día. Si estás soltera, soltero, busca entre tus grupos sociales y tu círculo de amistades. Allí podrías encontrar a alguien que despierte tu interés. Para ti, Virgo, tu alma gemela tiene un temperamento afectuoso. Necesitas que tu pareja valore las habilidades sutiles que posees y que, para las personas comunes, muchas veces suelen pasar inadvertidas. Si estás buscando una compañera o un compañero, escucha tu intuición y encontrarás a ese ser mágico que tanto mereces. Estamos muy románticos hoy con nuestro horóscopo en Astros y Estrellas. Y en la música seguimos avanzando con bonitos éxitos. Y aquí está el grupo Matías Bazar. Tú o la sencillez.

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1: Son las 9 de la mañana, 35 minutos.
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1: Fumar o frecuentar lugares de concentración del humo del tabaco puede ser muy nocivo para nuestro organismo, haciendo que el sistema inmunológico se debilite y que, en consecuencia, aparezcan signos de alergia. Protégete del sol. Siempre que puedas, utiliza protector solar. De esta manera, tu cuerpo y tu piel estarán protegidos frente a cualquier agente externo. Ten cuidado con los olores fuertes. Muchas veces los olores fuertes de algunos productos, perfumes, desodorantes o productos de limpieza pueden agravar los síntomas y molestias de las alergias.

Mira, vamos ahora con tu signo. Te encantan las personas de temperamento fuerte que te estimulan a actuar en los momentos de indecisión. Necesitas que tu pareja te haga sentir atractiva, atractivo y exprese permanentemente su interés. Si están solteros y a alguien les interesa, no esperen demasiado, hay que dar señales y observar la respuesta. Escorpio. Te gustan las personas simples que no esconden ningún secreto. Necesitas que tu pareja sea estable y permanezca a tu lado en los momentos de crisis. Si estás soltera, soltero, escucha las señales de tu cuerpo. Allí podrás percibir una posibilidad de encuentro placentero y concreto. Y para Sagitario, tu pareja tendrá que estar dispuesta a seguir en tu recorrido. Necesitas a tu lado una persona curiosa e inquieta que no tenga inconvenientes en acompañarte en las aventuras que te gusta llevar. Si estás soltera, soltero y te sientes atraída, atraído por alguien, simplemente díselo. Comunícate, será tu mejor estrategia. Interesante nuestro horóscopo amoroso para este día martes. Ella es Lucía Méndez, un alma en pena.

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1: ¿Y para ti que eres de Capricornio? Para ti son ideales las personas de temperamento dulce con las que puedas proyectar una familia. Necesitas que tu pareja te ayude a echar raíces, como administrar una casa. Si estás soltero o soltera, busca en tu red de familiares o dentro de tu ámbito de pertenencia. Acuario. Te conviene tener al lado a alguien carismático que capture y mantenga tu interés. También ayudará a que tu pareja esté centrada en sí misma y te permita gozar de tu independencia. Si estás soltera, soltero, podrías encontrar a un ser especial en un espectáculo, una celebración o un evento recreativo. Y para ti, Piscis, necesitas que tu pareja te demuestre su interés con pequeños gestos y te ayude a poner los pies en la tierra. Si estás soltera o soltero, podrías descubrir que el amor de tu vida forma parte de tu día a día y que hasta ahora pasaba inadvertido. Presta atención a los detalles. ¡Qué buen recorrido hemos hecho por los 12 signos! Identificando a esa pareja que es indispensable para ser felices en el amor. En la música seguimos disfrutando con bellas canciones. Aquí está Gianni Vella.

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1: Y esta hora pasa rápidamente y ya llega a su final Astros y Estrellas. Encontrémonos mañana a la misma hora para seguir juntos con los astros y las estrellas. Me despido, pero aquí está Garibaldi. ¿Qué te la pongo?

0: eso.
1: ¿Y por qué estaban, fueron directamente a Piedra Azul?
2: Son las 10 de la mañana, 7 minutos.
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¿Sabes qué es lo más gracioso de todo esto? Que ella piensa que me quitó algo, cuando en realidad me hizo el favor más grande de mi vida. Me liberó de ti. Suerte. La vas a necesitar.

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1: Son las 10 de la mañana, 32 minutos.
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0: Son las 11 de la mañana.
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Paul Simon nació el 13 de octubre de 1941. Es un cantante, músico y renombrado compositor musical estadounidense. La carrera musical de Simon se ha extendido por más de 6 décadas. Es ampliamente considerado como uno de los compositores más aclamados en la historia de la música popular. Simon formó el dúo Simon and Garfunkel con su amigo de la escuela Art Garfunkel en el año 1956. Lanzaron 5 álbumes de estudio y se convirtieron en uno de los grupos más aclamados de la década de 1960. Y de Simon and Garfunkel, hoy 13 de octubre, escuchamos The Sound of Silence.

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11 de la mañana con 28 minutos, 11 con 28 minutitos, algo de chamamé a esta hora, Alanis Lagos, baila, baila, chamamé. El más 56 9 97 76 0348, el teléfono de contacto de la radio, de la Historia FM, por cualquier duda, cualquier consulta que ustedes quieran, nos hacen llegar ahí, más 56 9 97 76 0348, es el teléfono, reitero, de contacto de la Estuario FM. Actualizamos noticias a esta hora, mensajes falsos, información borrada e interrogatorio delator. Así cayó el femicida de Javiera Jiménez. Revelan la nueva fecha para postular a la Giscard de 1,6 millones del Mimbu, incluye departamentos y desde 40% ya de registro social de hogar. La letra chica en la rebaja del TAG, Autopista Central, tendrá 20 meses de concesión extra. Salió volando y se detallan horrorosa escena de el padre que cayó con hijo de enorme montaña rusa en Estados Unidos. Prefiero un gatito, la dramática cifra que tiene a Chile sin hijos y con tercera peor tasa del mundo. Ex pareja delata a Ángela Vivanco, afirma que ella sí sabía de pagos por fallar a favor de Bielorruso. Carabinero dispara y mata a un hombre en presunto intento de robo en su casa en Nueva Imperial. Senadora Núñez presiona por cambiar diseño de gobierno, cuestiona a biministros y reclama una vocería. Huelga en Centinela y nueva tragedia en el Teniente, presionan los altos precios del cobre. Alcaldesa San Martín cuestiona ausencia del gobernador Orrego durante emergencia en Las Condes. Papa León XIV entra caminando al hospital de Roma para ser operado de un nódulo en el pulmón. Camila Vallejo asume cargo internacional y dirigirá escuela de liderazgo. Investigan violento asalto en Santiago. Hombre fue baleado en la boca para robar sus pertenencias. Gobierno evalúa comprar radares meteorológicos tras aluvión en San Carlos de Apoquindo. Desborde de estero en Cura Cautín dejó al menos 16 viviendas inundadas. Vecino incluso perdió animales. Son algunas de las noticias que destacan los medios nacionales a esta hora de la mañana.

0: Son las 11 de la mañana, 35 minutos.
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para las 12 para el mediodía, 17 minutitos ya, Alex Fernández, loco por volverte a ver, así se llamaba esa canción, ¿eh? Actualizamos algo de noticias, a ver, veamos qué tenemos por acá. Dice, confirman pago de 300 millones de pesos a la familia de Sergio Mardos, cuyo cuerpo estuvo 3 años como NN en el servicio médico legal. 3 años, la justicia confirmó finalmente la millonaria indemnización que el Estado deberá pagar como responsable de que el cuerpo de Sergio Mardoff, joven desaparecido en Concepción, estuviera más de 3 años en el servicio médico legal sin ser identificado. El caso involucra a familias de Mardoff, cuyo paradero se perdió en 2005, siendo encontrado su resto en 2018. ¿Ya? Hace 3 años, el segundo juzgado civil penquista había acreditado la falta de servicios del Estado, en este caso a través del actuar negligente del servicio médico legal y también del Ministerio Público. Ahora es la Corte de Apelaciones de Concepción en la que confirma este fallo, reiterando el daño causado a los padres y hermanas de Sergio Marzo, que encontraron el cuerpo del joven 13 años después de su desaparición en las dependencias del Instituto Forense y en calidad de NN. Había sido encontrado en 2015 sin que ni el médico legal ni la fiscalía realizaran peritajes para su identificación. Por eso, la condena contra el Estado y la orden de pagar una indemnización de 300 millones de pesos, como explicó el abogado de la familia, Leonel Castro, ¿eh? 300 millones de pesos, ¿eh?, deberá pagar el Estado a la familia de Sergio Mardos, cuyo cuerpo estuvo 3 años como NN en el servicio médico legal, ¿eh? Dice 3, pero creo que fueron 13 años, no 3, 13 años, ¿ya? 15 minutos para el mediodía, 15 minutitos ya para las 12, para el mediodía. Cualquier duda, ya saben, el más 569-97-760348, el teléfono de contacto de la Estuario FM, la radio de la comuna de Cochamó.

Bueno, faltan 10 minutos para las 11, para las 12. 10 minutos para las 12. 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Luego ampliamos esta información. Camila Vallejos asume cargo internacional y dirigirá Escuela de Liderazgo. ¿Qué le parece? Camila Vallejos, ahí tiene un nuevo trabajo.

Faltan 12, 6 minutos para el mediodía. Vamos a ampliar esta información. La exministra Camila Vallejo asume cargo internacional y dirigirá Escuela de Liderazgo. ¿Ya? Se trata de un cargo de alcance regional dentro de la CIS, Organismo Internacional Especializado en Seguridad Social, desde el cual Vallejo se encabezará un proyecto de formación de jóvenes liderazgos latinoamericanos. La ex ministra vocera Camila Vallejo se asumió un nuevo desafío profesional tras su salida de La Moneda. La ex secretaria de Estado se incorporó a la Conferencia Interamericana de Seguridad Social como directora de Ruta Continental, Escuela Latinoamericana de Liderazgo en Seguridad Social. El organismo anunció su llegada a través de sus redes sociales, destacando que Vallejos ya inició una jornada de reuniones con los equipos con los que trabajará en el desarrollo de la iniciativa. La trayectoria y el liderazgo de Camila serán clave para formar, conectar y acompañar a las juventudes, señaló el CIS, que además adelantó que próximamente entregará más detalles sobre el proyecto. ¿Qué le parece? Asume nuevo cargo, nuevo desafío la exministra de Secretaría General de la República, o la vocera de gobierno, ¿eh? Camila Vallejo asumió cargo internacional y dirigirá Escuela de Liderazgos.

0: Es el mediodía en todo el país.
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4: Llevan 7 años casados dentro de México. Entonces el ingeniero quiere casarse con Valeria, siendo viga.
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12 con 22 minutitos, vamos a actualizar noticias del ámbito regional. Nuevo hallazgo de fentanilo chileno en campamento de Osorno enciende las alarmas por peligrosa droga. Ex gobernador Patricio Vallespín declara en tribunal oral de Puerto Montt por caso convenios. Hombre muere tras resultar con graves heridas al ingresar a máquina compactadora en Puerto Montt. Denuncian presunto abuso sexual contra mujer con cáncer terminal en hospital de Puerto Montt. Incendio deja dos viviendas totalmente destruidas en Osorno. Una embarazada y dos menores de edad resultaron lesionados tras accidente en Osorno. Son parte de las noticias que destacan los medios regionales a esta hora de la tarde, ya 12 con 23 minutos.

0: Son las 12 horas 30 minutos.
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Bueno, son las 12 horas ya con 38 minutos, 22 minutos para las 13 horas, para la 1 de la tarde. Bonito, bonito, así se llama esa canción, un cafecito riquito, riquito. Buen tema, una de las canciones que está pegando en este momento en todas las radioemisoras. Bueno, en las redes sociales también se puede escuchar. Hallazgo de fentanilo chileno en campamento de Osorno enciende las alarmas por esta peligrosa droga. Un allanamiento a inmueble en un campamento de Osorno dejó dos detenidos y permitió incautar fentanilo chileno, una droga altamente adicta, cuyo segundo hallazgo en la comuna asciende varias dosis, ¿cierto?, incautadas. Y obviamente que esto enciende las alertas en la región de Los Lagos. El procedimiento fue llevado a cabo por la Policía de Investigaciones PDI, el cual derivó en la entrada y registro de una vivienda ubicada en el sector poniente de Osorno. En ese contexto, un hombre de 48 años de edad y una mujer de 33 años fueron detenidos en flagrancia, ambos investigados tras denuncia por la venta de drogas en pequeñas cantidades. Entre las sustancias incautadas se encontraron 58 papelillos de cocaína base tipo cera, también denominada como fentanilo chileno, el segundo hallazgo de esta droga en la comuna. Además, los detectives decomisaron dinero en efectivo. De acuerdo con lo detallado por el subprefecto Diego Ortega, jefe de la Brigada de Investigación Criminal de Osorno, de la PDI, corresponde a una presentación que, debido a su composición, puede generar mayores riesgos para la salud, siendo altamente adictiva. ¿Ya? Es más tóxica, se podría decir, o tienen más dependencia. Le van echando diversos componentes, los cuales la hacen más tóxica para el ser humano. Es la segunda vez que se incauta acá en la comuna o en la provincia esta droga, dijo la autoridad. Incautan, ¿no?, nuevo hallazgo de fentanilo chileno en campamento de Osorno, enciende las alarmas de esta peligrosa droga. 20 minutos para las 13 horas, para la 1 de la tarde.

0: faltan 15 minutos ya para las 13 horas, para la 1 de la tarde. La radio, como siempre, sirviendo a sus auditores. Atención, vecinas, vecinos y dirigentes de la comuna de Cochamó, se invita a toda la comunidad a participar en una importante jornada de capacitación sobre ejecución y rendición de fondos comunidad 2026. La instancia está pensada para entregar toda la información necesaria a las organizaciones sociales para llevar a cabo una correcta ejecución y posterior rendición de los proyectos adjudicados. El día de la actividad es el jueves 29 de octubre, 11:30 de la mañana, en la Casa del Turista, ubicada aquí en la Plaza de Río Pueblo. Su presencia y participación son claves para seguir fortaleciendo el desarrollo de nuestra comuna. Atentamente, el alcalde de la comuna de Cochamó, Francisco Donoso Oyarzún. Así que ya saben, se invita a toda la comunidad a participar en una importante jornada de capacitación sobre ejecución y rendición de proyectos Comunidad 2026 este jueves, bueno, no es este jueves, el jueves 29 de octubre a las 11:30 de la mañana en la Casa del Turista, aquí en Río Pueblo. 14 minutos para las 13 horas.
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0: Es la 1:00 p.m, 2 minutos.
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7: Bueno, defiende la renegociación de los contratos con las autopistas para reducir el valor del TAC a cambio de extender la concesión. Por ahora, en la autopista central.
8: Vamos a citar a todas las autoridades que tengan relación con el drenaje de las aguas lluvias, dice en Cooperativa el fiscal que indaga el aluvión en Las Condes. Polémica entre la alcaldesa San Martín y el gobernador Orrego.
7: Al menos 16 viviendas inundadas dejaron los desbordes en Curacautín, región de la Araucanía. En Arauco hay 40 familias que deberán ser reubicadas de su lugar de residencia.
8: Noche de balaceras, hubo un homicidio en Macul y hay un adolescente que recibió un disparo después de un partido de fútbol en Lo Espejo.
7: En el caso Hermosilla, defensa de los hermanos Sauer pidieron postergar en un año la audiencia de preparación de juicio oral. Al final quedó para marzo.
8: Fondo Monetario Internacional recorta a 0,6% su proyección de crecimiento para Chile. El mercado apuesta a un repunte de hasta 3 puntos en 2027.
7: En el exterior, el Papa al quirófano. Los reyes de España llegan al epicentro de la crisis migratoria. Netflix entra en la batalla por los derechos del fútbol.
8: Decenas de fanáticos ya esperan por BTS en el Estadio Nacional. El metro extenderá sus horarios las 3 noches de conciertos.
7: Y en la cancha vuelve la Champions. Más tarde, Boca con los chilenos, ¿eh? Y Vasco abre las semifinales de la Sudamericana. La final de la Copa de la Liga, otra vez en Veremos.
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8: Sigue subiendo la temperatura en la capital, hay solcito, algo de bruma, 18 grados 3 décimas la temperatura, vamos a llegar a 19. Claro que persiste el anuncio de chubascos y de tormenta eléctrica para la tarde y para la noche, algo que se replica en la costa, en la región de Valparaíso, pero también en las regiones de O'Higgins, el Maule, Ñuble, el Biobío y también la Araucanía.
7: Vamos con la agenda policial de las últimas horas. Aquí en Santiago, en Macul, hay un hombre que fue asesinado en Lo Espejo, un adolescente herido de bala. Y en Providencia detuvieron al Spider-Man chileno, ¿eh? Andaba de balcón en balcón. Felipe Cofre, buenas tardes.
9: Hola, muy buenas tardes. Claro, partimos con eso en la comuna de Providencia, en donde un menor de 17 años, como tú decías, Rodrigo, bautizado como el Spider-Man chileno, fue detenido por trepar por los balcones de un edificio para entrar a robar a varios departamentos. Esto ocurre en la calle La Concepción durante esta madrugada, cuando este joven entró al edificio engañando al conserje que le permitió el ingreso por el ascensor. Llegó al piso 6, desde donde salió a los balcones y se desplazó a un departamento en donde entró por la ventana. Ahí se encontró con la dueña de este inmueble, con la que interactuó incluso varios minutos, le pidió un vaso de agua. Ella le pidió que saliera del edificio, así lo hizo, no la amenazó, no la intimidó y salió por la puerta, pero luego deambuló durante toda la madrugada, salió nuevamente a los balcones y ahí ingresó a otros domicilios en donde extrajo especies y luego, gracias a la denuncia que hace el conserje y una búsqueda de personal de seguridad ciudadana, logra ser detenido. Vamos a escuchar la voz de la capitán Jessica González, de la 19ª Comisaría de Providencia, quien entregó más detalles.
10: Engañando al conserje del edificio, manifestándose sobrino de una residente del lugar, ingresa a lo menos a 2 departamentos, sustrayendo distintas especies de los propietarios. Y es un adolescente de 17 años chileno, con antecedentes penales, pero sin ninguna orden de detención. La modalidad y la información que manejamos es que habría ingresado a través de los balcones de los departamentos del edificio. Aparentemente habría sido por el escalamiento a través de los balcones, ya que no hay indicios de que hubiese forzado alguna de las puertas de los inmuebles.
9: Cambiamos de tema, nos vamos a la comuna de Macul, en donde un hombre de 36 años fue asesinado a disparos. Esto ocurre en la intersección de Vicente de Paul con Santa Sara, donde la víctima se encontraba con un grupo de personas cuando fue abordado por otro grupo de desconocidos que lo abordaron y le dispararon en varias ocasiones. Quienes acompañaban a la víctima la trasladaron en una micro hasta el hospital Luis Tisné, que queda a un kilómetro en donde ocurre este hecho y en donde finalmente se confirma el fallecimiento de esta persona. La fiscal del equipo contra el crimen organizado y homicidios del Ministerio Público, Macarena Márquez, indicó que el móvil de este ataque responde a una disputa entre bandas rivales.
11: La víctima de 36 años llegó al hospital Luis Tisné con varios impactos balísticos. En dicho contexto y al existir bandas rivales en conflicto, se constituyó la Fiscalía ECO para tomar el procedimiento junto a la Brigada de Homicidios Metropolitana. La víctima no tiene antecedentes penales anteriores, no obstante, el móvil sería por rencillas anteriores.
9: Otra balacera en la comuna de Lo Espejo deja a un adolescente de 15 años herido de bala luego de una discusión que mantiene con otra persona que extrae un arma y finalmente termina disparándole. Todo esto en un contexto de un partido de fútbol amateur al interior de la población Santa Adriana. El subcomisario Wilson Labra de la Brigada de Homicidios que investiga este hecho entregó más detalles.
12: Se estableció que momentos antes la víctima se había encontrado en la población Santa Adriana, lugar en el cual habría sido lesionado por un proyectil balístico que lo mantiene grave pero fuera de riesgo vital. Lo que tenemos preliminarmente trata de que la víctima había mantenido un altercado con una persona aún no identificada, con la cual posteriormente él había resultado lesionado con este proyectil balístico.
9: Y esto se suma a lo que ocurre en la comuna de La Pintana ayer por la tarde en la Villa de la Orquesta, en donde un hombre fue baleado, lugar en la Villa de la Orquesta donde habría ido a comprar droga y donde fue secuestrado por los vendedores de estas drogas. Lo trasladaron en un auto a otro punto y lo hirieron con un arma en sus piernas.
7: Felipe, muchas gracias.
9: Buenas tardes.
8: Nos vamos a la región de la Araucanía. Porque cerca de 20 viviendas resultaron inundadas en Curacautín tras el desborde de ríos y esteros. Llovió intensamente durante 60 minutos. Estamos contigo, Claudio Arévalo. Buenas tardes.
13: ¿Qué tal, Verónica, Rodrigo? Buenas tardes. Una fuerte tormenta eléctrica con granizos y precipitaciones se registró en las últimas horas en la cordillerana comuna de Curacautín, aquí en la región de la Araucanía, lo que provocó el aumento del caudal de varios ríos y esteros. El estero Loncopira, por ejemplo, se desbordó e inundó 5 viviendas en Villa Centenario. También se registró el desborde de otro canal cerca de la población Manuel Rodríguez, que afectó principalmente a calle Nuevo Oriente. En algún momento el agua alcanzó más de un metro de altura al interior de las viviendas y escurrió hacia la ruta internacional CH-181 que conecta la región de la Araucanía con Argentina. En ese lugar resultaron 15 viviendas también afectadas producto de esta situación. Hablamos con una de las personas afectadas, esto nos narró respecto de cómo vivió ese momento.
14: La tercera bella con esta.
15: Pero esta fue...
14: Pero no tanto como ahora, porque antes era barrito que entraba por debajo, el baño no limpiado. Ahora ya es agua, le perdí mis camas, todo. Mis sillones, la cama de mis niñas, todo lo que tenía aquí, porque yo aquí tenía todo, llegar y venirme, no. Terrible, yo tengo una gana de llorar y gritar, pero no he podido por la vergüenza. Pero ya voy a estar sola y me voy a desahogar todo. Porque yo soy madre, casi madre soltera, mi hija, y todo lo que tengo lo he luchado sola.
13: Parte de los testimonios de los vecinos en este lugar. El cuerpo de bomberos de Curacautín debió trabajar con todas las unidades disponibles para enfrentar la emergencia. La buena noticia, Verónica, Rodrigo, es que el tiempo ha mejorado bastante. Se está trabajando en el apoyo a estas familias que resultaron afectadas a raíz de esta intensa hizos en menos la zona.
8: Visiones que en la tarde y en la noche llueva y haya incluso tormenta eléctrica.
13: No está lloviendo hasta ahora, felizmente, en la región de la Araucanía, tampoco en Curacautín, aquí en Temuco, tiende a salir el sol incluso por momentos.
8: Gracias, Claudio. Buenas tardes.
13: Buenas tardes.
7: Chau, acá ahí en la última jornada, tal como ocurrió en su momento en Arauco, donde ahora aparece una enorme grieta que pone en riesgo a un conjunto habitacional, tienen que ser reubicados. Christopher Espinosa, buenas tardes.
15: Hola, Rodrigo. Verónica, muy buenas tardes. Sí, tras el paso de los sistemas frontales, ahora apareció una enorme grieta en el Cerro El Mirador, lugar donde está emplazado el proyecto habitacional Villa El Mirador de Arauco, una solución habitacional para 400 familias post-terremoto. En todo caso, desde el año 2012 en adelante es que están presentando algunas deficiencias. Sin embargo, ahora está en riesgo la estructura de las viviendas. Son 400 viviendas, 138 han sido calificadas como en riesgo, de esas 40 en riesgo inminente, por lo que deben evacuar de este punto de Arauco.

0: adulto mayor, entonces es preocupante el tema.
1: Sí, que se nos vayan a la casa abajo, porque igual tenemos toda familia, tenemos hijos, entonces hay adultos mayores que están mal también, entonces igual es preocupante la situación.
2: Son cuatro terrazas, las dos primeras son las que están en riesgo inminente, los taludes han cedido producto de esta situación. Son 40 familias que deben ser reubicadas entre hoy y mañana, es el plazo que ha dado el MIMBU. Hace este análisis el ministro de la Vivienda, Iván Poduje, que tuvo que viajar de urgencia a Arauco.
3: Hemos detectado 138 casas con daños, generalmente son daños de filtraciones, humedad. Solo entramos a casas donde el golpe de humedad debe ser de unos 30 puntos sobre lo normal. Todas las paredes llenas de hongo, todos los baños llenos de hongo, es una situación de inhabitabilidad grave. Y además vimos, hicimos pruebas en los terrenos y con fuerza de puño, o sea, fuerza de mano, podíamos bajar con una varilla casi 50 centímetros de suelo licuable. Eso es grave. Vamos a esperar el estudio de mecánica del suelo y vamos a tomar la decisión, en función de ese estudio y vamos a estar monitoreando permanentemente la evolución de la grieta. Los desprendimientos son de 4 o 5 metros, son los taludes que estaban, comillas, sosteniendo la terraza, y esos taludes se desprendieron por la fuerza del agua, y ahí se produjeron los cortes.
2: Se ha pedido un estudio de mecánica de suelo, eso se estima dure 3 meses. Con esas conclusiones se van a tomar decisiones en torno a la totalidad de la Villa El Mirador, que de momento, Rodrigo, Verónica, son 40 las familias que deben salir de manera inmediata por el riesgo inminente de derrumbe.
4: Christopher, gracias.
2: Que esté muy bien.
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6: Vamos al Centro de Justicia Metropolitano, reagendada para marzo. Quedó la audiencia de preparación del juicio oral del caso Factop, audio Factop. El tribunal aceptó la rebaja de cautelares para 3 imputados. Cristian Aburto, buenas tardes.
7: Así es, muy buenas tardes. Acá en el Centro de Justicia se reagendó finalmente la audiencia de preparación del juicio oral del caso audio Factop, que imputa a 6 acusados por una serie de delitos económicos, tributarios y de corrupción. La audiencia que se realizaría hoy se pospuso finalmente para el 1 de marzo de 2027 debido a la agenda del tribunal, pero sobre todo a la solicitud de las defensas de Ariel y Daniel Sauer, quienes tomaron el caso hace poco tiempo y justificaron la solicitud debido al gran volumen de antecedentes que deben revisar para preparar sus estrategias en una investigación que se extendió por años y que posee más de 12.000 páginas. En un inicio, ambas defensas habían solicitado la postergación de la instancia previa al juicio oral para que se aplazara en 1 año, lo que fue rechazado por el tribunal en virtud de que la nueva fecha consideró que debe ser en un plazo razonable. Otra de las novedades que trajo la audiencia fue el cambio de cautelares para algunos imputados. Estas fueron a solicitud, por supuesto, de las defensas, y en concreto son: Ariel Sauer pasa de arresto domiciliario total a nocturno, Antonio Jalaf quedó con arraigo nacional y firma mensual, mismo caso que Luis Flores, que antes de esta instancia cumplía con firma quincenal. El 14 de diciembre la abogada María Leonarda Villalobos será nuevamente formalizada por el delito de prevaricación. En esa instancia algunas defensas esperan que también se discuta la legalidad del audio que ella grabó. Ante esto, el imputado Luis Hermosilla habla acerca de esta audiencia y dice que el objetivo de ellos para esta jornada era que esa instancia ocurriera antes de la preparación para el juicio oral.
8: Bueno, esa audiencia tiene una fecha fijada, que es el 14 de diciembre, y por eso mismo nos vamos muy contentos de la audiencia. Ese era el objetivo central de nuestra presentación hoy día, que era justamente poner las cosas en orden. Primero, que se discuta respecto de qué es lo que ocurrió con ese audio y si ese audio es consecuencia de un delito, como lo entiende una parte de la Fiscalía Oriente.
7: Bien, antes de finalizar la audiencia, el Consejo de Defensa del Estado solicitó la rebaja de las medidas cautelares de los imputados Luis Hermosilla, Daniel Sauer y también María Leonarda Villalobos para que cumplieran la medida en libertad, situación que tomó por sorpresa al Ministerio Público y también a las defensas, que no se allanaron a la solicitud del Consejo, por lo que el tribunal desestimó la petición y finalmente los 3 imputados continuarán con las cautelares que cumplen, la cual es arresto domiciliario total. La fiscal regional metropolitana Oriente, Lorena Parra, asegura que el Ministerio Público estaba listo para llevar a cabo la audiencia de preparación del juicio oral que no se concretó y acusa maniobras dilatorias de las defensas para que se reprograme la instancia.
9: La verdad es que estábamos listos para empezar la audiencia de preparación del juicio oral. El Ministerio Público, la Fiscalía Oriente ha realizado una investigación seria, robusta, rápida, eso quiero recalcarlo. Y veníamos totalmente preparados para

0: realizar la audiencia de preparación, que es lo que vimos hoy día. Vimos en realidad maniobras dilatorias respecto a algunos de los imputados, solicitando que se reprograme la audiencia, pidiendo plazos de un año, y la verdad es que encontramos que eso es un exceso.
1: Bien, finalmente entonces reprogramada quedó la audiencia de preparación del juicio oral para los 6 imputados del caso Audiofacto, la cual tiene fecha para su desarrollo entonces para el 1 de marzo, instancia en la que se espera que se revise, se corrija o se filtre el material de la investigación que se pretende presentar, por supuesto, en un eventual juicio oral.
2: Cristian Aburto, gracias. Buenas tardes.
1: Buenas tardes.
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4: Fanaticada de BTS importante en Chile, están preparándose para lo de mañana, del viernes, del sábado. Hay un llamado a no acampar en el Nacional que hace Army Chile, también el alcalde Sichel. Igual, hay gente ya circulando ahí en Ñuñoa, por la avenida Grecia. Gloria Gutiérrez, buenas tardes.
5: ¿Qué tal, Rodrigo? Muy buenas tardes. Y fanaticada de BTS que ya se encuentra en los alrededores del Estadio Nacional en la previa a lo que serán los conciertos de la banda en nuestro país, con las 3 fechas agendadas para este miércoles 14, viernes 16 y sábado 17 de octubre en el marco de la gira mundial A-Rank World Tour. Son varias las recomendaciones que entregan las autoridades aquí en el Estadio Nacional. A esta hora se está llevando a cabo un punto de prensa. Nosotros más temprano recorrimos los alrededores del recinto deportivo, en donde nos encontramos con algunas fanáticas que no están acampando, porque está esta iniciativa de las propias ARMYs de no pasar la noche en los alrededores del Estadio Nacional a la espera de estos conciertos, por lo que durante la noche de recién pasada hubo algunas personas que llegaron y que a las horas fueron desalojadas por carabineros. Escuchamos a continuación a algunas de las fanáticas que ya se encuentran en los alrededores del estadio. Primero a 2 chicas que vienen desde Bolivia, que llegaron precisamente para conocer el Estadio Nacional, los accesos, las vías de ingreso que tendrán a partir de mañana, y luego a una fanática chilena que nos explica un poco parte de esta polémica por el acampe que ya no se realiza en el Estadio Nacional.
6: Aquí emocionadas y viendo por dónde los ingresos ahora para el estadio, y los nervios de punta, porque ya es mañana el día y hay que levantarse bien temprano. Nuestro sector, la entrada es en Galería Norte, así que hay demasiada gente en ese sector y todas pues vamos a buscar tener un buen lugar.
7: Llevo meses planeando el viaje, dónde quedarme, la entrada igual. Yo vine a conocer el estadio porque como no soy de acá, mejor prevenir que lamentar.
8: Estaban todos organizando las ARMYs de que no se viniera a acampar, pero había mucha gente ya haciendo fila. Ante eso, uno igual se viene porque no es menor lo que uno paga y uno quiere verlos de cerca también. Me encontré con carabineros y efectivamente funcionó toda la campaña y están haciendo guardia y no están dejando acampar, así que me puedo ir a mi casa tranquila y venir en el horario que corresponde.
5: Sí, son las palabras de las fanáticas que llegaron durante esta jornada en los alrededores del Estadio Nacional, donde a esta hora se realiza un punto de prensa. Nos encontramos con el alcalde de Ñuñoa, Sebastián Sichel, con recomendaciones que se hacen a las fanáticas. Partamos por esta situación del acampe, que ya no está permitido aquí en los alrededores del Estadio Nacional. Buenas tardes.
9: Sí, buenas. Mira, el primer llamado es no acampar alrededor, por una cosa práctica. Esto es seguridad para ellas, seguridad para los que se quedan alrededor, seguridad para los vecinos, y por lo tanto nosotros tuvimos muy poco. Ayer trataron de acampar algunas personas, fueron inmediatamente sacadas por carabineros porque no está permitido, porque hay un riesgo para su propia seguridad. La segunda recomendación más importante es: el metro va a funcionar, van a funcionar la línea 3 y la línea 5 durante todo el concierto, por lo tanto tratar de venir en metro. Lo tercero, el metro, o sea, el estadio abre a las 2 de la tarde y por lo tanto se puede entrar al Parque Estadio Nacional desde las 2 de la tarde, y el Coliseo abre a las 4:30, y por lo tanto la forma de ingreso va a ser muy práctica. Si vienen con tiempo, no hay para qué hacer largas filas y estar bien organizado. Y la última es que los papás que traigan a menores de edad, en el campo de deporte va a haber un sistema para entregar a los hijos y que sean acompañados por un pasillo seguro por inspectores municipales, de manera que puedan ingresar de forma segura al estadio. Por lo tanto, un evento que es muy importante. Ojo, que no viene hace 9 años, la última vez fue en Movistar Arena, aquí vienen 200.000 personas. Estamos preparados para recibir a mucha gente, pero estamos cuidando que las condiciones de seguridad sean las óptimas y sobre todo que sea una fiesta, ¿eh? Aquí hay la posibilidad de tener eventos de esto va a depender de que funcione todo bien. Estamos bien tranquilos de que se ha organizado todo para que así sea. Para los vecinos, no va a haber cierre de calles masivos si es que no hay aglomeraciones, depende de Carabineros, pero tenemos un acuerdo de que solo el anillo del Estadio Nacional, la vereda que va a vecino del Estadio Nacional, salvo que llegue mucha gente y Carabineros decida lo contrario, y que además va a haber un sistema que va a permitir de alguna forma que no se corte el tránsito en vías principales.
5: Perfecto, muchas gracias, alcalde. Buenas tardes. Son las recomendaciones del alcalde de Ñuñoa, Sebastián Sichel, a puertas de lo que serán los 3 conciertos de BTS aquí en el Estadio Nacional este 14, 16 y 17 de octubre.
4: La banda que tiene, que se toma la agenda esta semana. Bueno, vamos el pulso desde ya contigo ahí en Ñuñoa.

0: 23 minutos. Una, 23 minutos.
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2: Miramos el deporte, el fútbol, la final de la Copa de la Liga que otra vez queda con puntos suspensivos. Esta tarde hay nueva jornada de Champions. Rodrigo Contreras, ¿cómo estás? Buenas tardes.
3: Hola, Vero. Rodrigo, ¿qué tal?
4: Hola, Toledo, ¿cómo vas?
3: Además, semana coopera acá en Sudamérica, las semifinales de la Copa Libertadores y también de la Copa Sudamericana. Así que tendremos mucho fútbol durante la semana, salvo acá en Chile, porque
4: salvo en Chile
3: hay detención de la Liga de Primera. Solamente se va a jugar el ascenso el fin de semana. Demasiado infartante, sobre todo abajo. La pelea de Rangers, San Felipe, Santa Cruz. Arriba, San Luis con Chupete Suazo liderando el campeonato a falta de 3 jornadas. Decíamos, no habrá mucho fútbol porque se debía jugar el viernes la final de la Copa de la Liga, la que quedó postergada, recordemos. Se debía jugar en el mes de julio. Vino un temporal en la zona central, lo que suspendió toda la actividad, recordemos, la tercera semana de julio. Se encontró una nueva fecha, el 17 de octubre. Bueno, ahí, pero hace 2 semanas dijeron, previa del 18 de octubre, mejor juguémosla el viernes. El viernes en la noche.
4: 16.
3: Claro Arena, había sido confirmada la semana pasada hasta que vino el aluvión. Por supuesto, es imposible jugarlo allí. La NFP tenía listo el plan B, Santa Laura. Estaba todo listo, pidieron autorización y la delegación dijo no. Está BTS ese día y requerimos más seguridad, más carabineros, no hay contingente para resguardar una final que va, por supuesto, a convocar mucha gente porque esos Higgins con Coquimbo Unido van a traer mucho público, así que en Santiago no se juega la final de la Copa de la Liga. Hasta ahora están buscando un plan B, pero veo muy difícil que a esta altura, día martes, de cara al viernes se encuentre otro estadio.
2: Y ese plan B sería jugar en regiones nomás.
3: Sí, pero no el viernes, ya es muy tarde, creo yo. Hay que tomar en cuenta a los hinchas. Hay hinchas que compraron pasajes a Santiago, hinchas de Coquimbo, pasajes aéreos.
2: Más de alguien puede quedarse en Santiago y tener listo el hotel.
3: Por supuesto, no se toma en cuenta eso, la verdad. La falta de respeto al hincha. El hincha O'Higgins también me imagino que consiguió pasajes, algunos alojamientos, porque el partido es tarde, estaba previsto para jugarse a las 20:30. Ahí no se toma en cuenta mucho a la gente. Así que veremos lo que termine decidiendo la NFB durante la jornada. Estaremos atentos a aquello.
4: Perdón, y además la Liga de Primera se suspende por esa final, ¿no?
3: Claro, pero la razón principal son temas de seguridad.
4: Ya.
3: Carabineros no quería fútbol el fin de semana, partidos de alta convocatoria, considerando que el domingo es
2: el
3: 18 de octubre. Además, esa es la principal razón, porque desde principio de año en el calendario ya estaba
2: borrado
3: este fin de semana para fútbol chileno. Primera división, partidos de alta convocatoria, hablamos de la U, Colo Colo y Católica. Así que por ahora ese partido no se jugaría el viernes. En Santiago no se juega por ningún motivo. ¿Qué pasa en Europa? Champions, que está de retorno, después de casi un mes, se jugó solo una fecha, después vino la fecha
4: la pichanga.
3: Roma-Real Madrid, 2 buenos partidos para la jornada de mañana, así que entre martes y miércoles se va a jugar completa esta segunda fecha de la fase de liga de la Champions League, que tiene al equipo de Manuel Pelé dentro de este certamen. Le ha ido muy bien en el campeonato local, además al equipo del ingeniero que el sudamericano. Queremos que aparezca por lo menos Carlos Palacios, que ha tenido buenas actuaciones en los últimos partidos del equipo Xeneize. Hoy el duelo de de estas semifinales, Boca Vasco da Gama. Mañana comienzan las semifinales de la Copa Libertadores, Fluminense Palmeiras, duelo de brasileños. Y el día jueves estará jugando Estudiantes de La Plata con Flamengo en Argentina. Así que lleno de fútbol esta semana, salvo en nuestro

0: Mala cosa.
1: Qué lío.
0: Rodrigo, a las 2 de la tarde sabemos más de todo en Cooperativa Deportes. Muchas gracias.
2: Nos vemos.
1: Chao, chao. Chao.
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26: Hay un giro importante en la investigación de la llamada trama bielorrusa que involucra a la ex ministra de la Corte Suprema, Ángela Vivanco. Su expareja, Gonzalo Migueles, cambió su versión ante la fiscalía y ahora asegura que la ex magistrada sabía que él recibiría dinero del abogado Eduardo Lagos a cambio de resultados judiciales favorables para el consorcio Velas Movitec, que mantenía una disputa con Codelco. La declaración, revelada hoy por CIPER, fue entregada el pasado 3 de septiembre y contradice los testimonios anteriores de ambos, que habían negado que Vivanco conociera esos pagos. Migueles también reconoció haber recibido 5 pagos por un total de $95,000, esos son cerca de 100 millones de pesos, y describió gestiones que habría realizado ante Vivanco para acelerar la tramitación de los recursos. El cambio de versión tiene especial relevancia judicial porque la fiscalía consideró el nuevo testimonio como una colaboración con la investigación, lo que permitió que Migueles abandonara la prisión preventiva el pasado 30 de septiembre. 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
27: Vamos con el debate que se abrió después del anuncio del gobierno anoche. El presidente de la República lo hizo esto con la rebaja de hasta un 25% en la tarifa del TAC de la autopista central. Se supone que se están negociando otros contratos, lo dijo aquí en algún momento hace algunas semanas el viceministro de Granch, con la extensión de las concesiones, o de las concesiones también, para esas empresas. Camila López, buenas tardes.
28: ¿Cómo están? Buenas tardes. Y el acuerdo entre el gobierno y la autopista central contempla dos descuentos. La tarifa bajará un 10% fuera de los horarios punta y un 25% durante los periodos de mayor congestión y saturación. La rebaja comenzaría a regir el 1 de enero de 2027, pero tendrá una condición. Solo se aplicará a los usuarios que paguen sus cuentas dentro de los primeros 60 días. A cambio de cobrar menos, la concesionaria podrá operar la autopista durante 20 meses adicionales. De esta manera, el contrato ya no terminará en agosto de 2034, sino que en abril de 2036. Extensión del plazo que concentró parte de los cuestionamientos. A eso se sumaron las críticas porque hasta ahora el beneficio solo alcanza a una autopista de Santiago. Escuchemos a la presidenta de la Comisión de Transportes del Senado, Camila Flores, al presidente de la Comisión de Obras Públicas y Transportes de la Cámara, René Manuel García, ambos de Renovación Nacional, y al líder del PDG, Franco Parisi.
29: En la región de Valparaíso tenemos el peaje más caro de Chile, que está en la comuna de Quillota. Horario peak, más de 8,000 pesos. Y por eso necesitamos que esos esfuerzos también lleguen a las demás regiones de nuestro país.
30: Pero también aprovechamos nosotros la oportunidad para que se rebajen todos los peajes de Chile, no solamente en Santiago. La verdad es que cuando se hace un negociado con las concesionarias, toda la vida en Santiago.
31: Muy mal negocio para Chile, pero muy buen negocio para las concesionarias. El presidente K nuevamente se equivoca. Lo correcto es negociar tanto un precio de piso como un precio de techo para las utilidades de las concesionarias.
28: Bueno, y los expertos también difieren sobre los efectos viales de la medida. El urbanista Américo Ibarra de la Universidad de Santiago advierte que podría aumentar el uso del automóvil y la congestión, mientras que el director ejecutivo del Consejo de Políticas de Infraestructura, Carlos Ruiz, plantea que se podría liberar espacio en las vías alternativas, aunque con riesgo de saturar la propia autopista.
3: Sin embargo, creo que en el mediano plazo va a significar un aumento en la congestión de la autopista central, va a significar un incentivo al uso del automóvil, un desincentivo al uso del transporte público. Como señal, desde el punto de vista de política pública de transporte, no es una buena señal.
4: Va a generar un incentivo, probablemente el uso de las concesionarias, que va a tener algunas externalidades positivas, ¿no es cierto? Como por ejemplo la disminución de la congestión, aun cuando se puede presentar un riesgo de saturación, digamos, en las horas punta en la misma ruta concesionada, pero para efectos de, ¿no es cierto?, del transporte público, se podría haber más espacio liberado, digamos, para favorecer el transporte público de los ciudadanos.
28: Desde el gobierno aseguran que Autopista Central es solo el primer acuerdo y que también se está trabajando en regiones. El viceministro de Obras Públicas y Transportes, Luis de Grange, explicó que las posibilidades de rebajar los peajes dependen en gran medida del tiempo que le quede a cada concesión.
5: El compromiso del gobierno es ir reduciendo la brecha entre el aumento en el valor de los peajes y el aumento en el ingreso per cápita y mejorarle el bolsillo a todos los usuarios de las autopistas y las carreteras. Y efectivamente estamos también trabajando con regiones, pero recordemos que la magnitud de la rebaja del TAC va a depender, o del peaje en general, va a depender de cuántos años a futuro le queda la concesión. Si es una concesión muy nueva, es muy difícil que haya un cambio, un reemplazo de peaje por plazo, pero si es una concesión más antigua, sí es más factible.
28: En Santiago, el Ejecutivo mantiene negociaciones con Costanera Norte, Vespucio Sur y Vespucio Norte, aunque las tres concesionarias han pedido que, para avanzar en el acuerdo, el gobierno también adopte medidas para enfrentar la morosidad.
27: Gracias, Camila.
28: Buenas tardes.
26: Hablemos de minería, de Codelco, con su complejo Panorama, tras el nuevo accidente fatal ahí en la división El Teniente, que se suma a los antecedentes de sobreproducción. Sabemos también de huelgas en la minería. Gonzalo Aguirre, buenas tardes.
6: ¿Qué tal? Muy buenas tardes. Sí, fue el jueves de la semana antepasada, 1 de octubre, que Codelco comunicaba la noticia del fallecimiento de Waldo Castillo Barraza, mantenedor mecánico de la empresa Berliam en la división Radomiro Tomic, en un accidente que enlutó una vez más a la empresa estatal. 5 días después, otro frente se reactivó con nuevos antecedentes de sobreproducción entre 2024 y 2025 que fueron entregados al Ministerio Público. Y en lo más reciente, el pasado domingo, otro accidente dejó 2 víctimas fatales en la división El Teniente. Fue una luz de nieve y barro en la mina Rajo Abierto, lo que causó el deceso de Guillermo Guajardo López y de Diego Ponce Ponce, parte de la empresa subcontratista San Lorenzo. Esta mañana, tras una actividad en La Moneda, se refirió a esta situación el viceministro de Economía y Minería, Daniel Mas.
7: Lo que le hemos pedido al directorio es que tome todas las medidas para asegurar el funcionamiento. Queremos que la operación sea una operación segura y después que sea rentable, pero primero la seguridad. Hoy día, después del accidente, es en la Geomin el que está instruyendo todas las acciones a seguir. La dirección del trabajo también ha dado algunos dictámenes y estamos en el periodo de investigación interna y posteriormente investigación externa.
6: Se consultó también por el efecto que esta situación podría tener en cifras de producción cuando, en paralelo, la minería sufrió un desplome en los datos mensuales de crecimiento, y el viceministro detalló que no se ve en el corto plazo que esto afecte las producciones, que pueden verse afectadas, dijo, por otras situaciones como huelgas o mal tiempo, pero es algo que se seguirá monitoreando. En paralelo, en la región de O'Higgins, las familias de los fallecidos esperan respuestas por lo ocurrido y anuncian acciones legales. Vamos a escuchar a Camila Guajardo, hija de Guillermo Guajardo.
8: Yo sí doy fe de que si mi papá estaba ahí, era porque él estaba haciendo su trabajo, él estaba respondiendo como el buen trabajador que era, y nada, o sea, se murió haciendo lo que amaba, porque estaba ahí, yo creo, se expuso mucho también por nosotros, su familia, y era lo que él amaba. Vamos a tomar acciones legales, porque obviamente mi papá no debería haber estado ahí.
6: desde el mundo sindical, justo cuando hay varias negociaciones en la minería en curso, piden que se produzcan cambios en las relaciones de las empresas mandantes con las subcontratistas. Esto comentó a Cooperativa el presidente de la CUT, José Manuel Díaz.
9: La minería tiene que revisar sus relaciones con la mandante, con la subcontratada y con los tercerizados. Los que han fallecido son empresas tercerizadas y las mandantes, no solamente Codelco, sino las empresas privadas, para delegar responsabilidades contratan a un tercero, y ese tercero, para bajar costos y tener utilidades, quita derechos, pero también quita implementos, rondas, seguridad, y eso es un problema grave.
6: Declaraciones del timonel de la multisindical durante una visita a los trabajadores de Minera Centinela, que están en huelga, tres de ellos, y en huelga de hambre. Eso cuando además hoy se define una eventual huelga en escondida, en que podrían paralizar 1.020 trabajadores si es que no se llega a un acuerdo con la empresa que controla BHP.
26: Gonzalo Aguirre, gracias. Buenas tardes.
6: Chao, muy buenas tardes.
27: Otro tema para el Ejecutivo por estas horas. Se reabre el debate en torno a los posibles indultos. Mariano Reyes, buenas tardes.
10: ¿Qué tal? Muy buenas tardes. En esta fecha, hace 7 años atrás, comenzaron a registrarse las primeras evasiones masivas en el transporte público. Luego vinieron los primeros destrozos en la red de metro y todo concluyó en el inicio del denominado estallido social. Este domingo se cumplen 7 años desde ese 18 de octubre que marcó un antes y un después en la política y la sociedad del país. Y para recordar lo que significó la fecha, es que los partidos del oficialismo están preparando diferentes actos. Por ejemplo, en Republicanos están buscando crear una actividad en terreno, en la UDI, un conversatorio con su ex timonel Jacqueline Van Rysselberghe, y en RN, solo una campaña por redes bajo la consigna que no vuelva a pasar. La fecha también ha provocado que varios en el oficialismo vuelvan a poner el tema de los indultos sobre la mesa. Dicen que es una oportunidad para que el presidente de la República pueda hacer un gesto e indultar a uniformados que fueron condenados en ese contexto de protesta social. Claro que no todos en el oficialismo están de acuerdo. Vamos a escuchar al senador Rojo Edwards y también al diputado de RN, Diego Chalper.
11: Yo lo veo como una fecha simbólica y por lo tanto de ahí puede partir un proceso para que entre el 18 de octubre, fin de año, se pueda ver, pero es muy importante enviar la señal de los indultos para carabineros por estallido. Es algo muy sentido en nuestro sector, si los carabineros nos han apoyado, trataron de hacer lo mejor posible. Ninguno se levantó esos días diciendo que quería hacer algo malo o transgredir la ley. Hace todo el sentido de que estos indultos se entreguen lo antes posible.
12: Gobernar consiste en soportar presiones y poner las prioridades por delante, y la prioridad hoy día es economía y seguridad. Una reflexión de todos, que condenemos la violencia de manera transversal. Eso es lo que haría yo ese día.
10: Bueno, en el Partido Republicano hay quienes desdramatizan las diferencias que existen en el sector sobre este tema. La facultad de indultar no radica ni en RN, ni en la UDI, ni en Republicanos, dijo hoy la diputada de esta última tienda, la diputada Paz Charpentier. Además, se van perfilando dos tipos de indulto, uno a uniformados condenados en el marco del estallido social y otro por razones humanitarias que tiene que ver con violadores de derechos humanos durante la dictadura que se encuentran con su salud deteriorada. Desde el Ejecutivo, las solicitudes de indulto se encuentran en manos del ministro de Justicia y Derechos Humanos, Fernando Rabat. Hoy se le consultó si es que le incomodan estas presiones políticas. Esto respondió.
13: Cuando uno fija un derrotero y se ciña ese derrotero, no va a haber nunca una presión en el sentido, ¿no es cierto?, de tener una presión política. Nosotros hemos fijado una forma de trabajo en esta materia que es delicada y por lo tanto hay que actuar sobre la base del caso a caso y sobre la base de la convicción. No hay plazos fijados para esta materia, lo ideal es poderlo resolver lo antes posible, ¿no es cierto?, porque entendemos que hay un interés legítimo de la ciudadanía en esta materia.
10: Bueno, el presidente Kast también ha sido consultado al respecto hoy, pero ha evitado responder sobre este tema. Lo cierto es que la muerte durante este fin de semana de Juan Aliste Vera, ex lautarista que había solicitado un indulto presidencial por razones humanitarias, también revivió el debate en el sector. Recordemos que el Partido Republicano buscaba dar una muestra de transversalidad apoyando ese indulto en particular. Al menos desde Chile Vamos, varios dirigentes han empujado a que el gobierno pueda mostrar una hoja de ruta en esta materia. La inacción es lo menos compasivo y humanitario que hay, dijo el senador de la UDI, Javier Macaya.
27: Este Vega, que murió preso, ex lautarista, condenado entre otros casos por el crimen del cabo Moyano en el año 2007 después de un asalto. Gracias, Mariano.
10: Chao, buenas tardes.
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26: Sabemos del debate presupuestario en educación, los rectores insisten en las críticas por los recortes y la ministra de la cartera se reunió con el presidente Kast. Jorge Espinosa Cuellar, buenas tardes.
19: ¿Qué tal, Verónica? Buenas tardes. Cuando el presidente de la República presentó al país el presupuesto del próximo año, destacó que la educación es una de las mayores inversiones del 2027 con 17,3 billones de pesos, el segundo presupuesto más grande en el estado, solo superado por el de salud. Sin embargo, tras la revisión en detalle de la partida 9 del Mineduc, se constató que su presupuesto apenas cubre el IPC y que en términos reales presenta una reducción de un 0,1%. Es más bien un presupuesto de continuidad, según han admitido en el gobierno. Es decir, para priorizar la educación inicial, como ha sido el énfasis en este proyecto, se afecta seriamente los recursos para la educación superior y por lo mismo los rectores de las universidades del país están alarmados por las posibles consecuencias. La vicerrectora económica de la Universidad Católica, Francisca Vicuña, destacó y relevó lo manifestado también por el rector Juan Carlos de la Llera, en representación de las universidades públicas no estatales, mientras que la rectora de la Universidad de Chile, Alexandra Misala, puso también un ejemplo concreto por parte de rectores de universidades estatales, particularmente por lo que podría ocurrir en el proceso de admisión.
3: No estamos pidiendo un aumento, pedimos únicamente que el Estado preserve el valor de su compromiso con las universidades, de modo que lo que hoy financia una hora de docencia, un proyecto de investigación o la formación de un doctor, siga financiándolo el próximo año. Congelar los aportes en su valor nominal equivaldría a un recorte encubierto, considerando una proyección proyectada para el próximo año del orden de un 3%.
4: Y ahora además nosotros desde hace unos años tenemos la paz de invierno. El primer año, el año 2022, se cubrieron solo 28 sedes y hoy día estamos en 49 sedes. No tener esos recursos significa tener que volver a retrotraer a mucho menos sedes para tomar la paz de invierno, lo que es enormemente injusto para los estudiantes de regiones y los estudiantes de territorios apartados.
19: En lo inmediato, el capítulo correspondiente a la Subsecretaría de Educación Superior quedó pendiente de aprobación en la cuarta subcomisión de presupuestos, que encabeza la senadora de la Democracia Cristiana, Yasna Proboste.
14: Lo que están planteando es una legítima preocupación por el sistema universitario. Todos, sin excepción, nos dijeron lo mismo. Este presupuesto pone en riesgo el sistema universitario chileno. No estamos ante un reclamo corporativo, ni menos ante posiciones ideológicas. Esta es una alerta del país.
19: La situación genera inquietud también en parte del oficialismo, desde donde piden una especie de voto de confianza, pues como planteó el senador de la UDI, Iván Moreira, los principales recortes del 2027 debieran reponerse el año siguiente.
15: Es doloroso tener que tomar estas medidas, pero recibimos una economía deteriorada. Mi gobierno tiene un rechazo de casi el 60%. O sea, sería fácil hacer cosas populistas y llevar al país a una situación mucho más deteriorada. Sí, quiero decirles, voy a ser el principal opositor si en el próximo presupuesto, el año 2028, no se repara en los distintos ministerios las necesidades. Nosotros le dijimos al país, nos anticipamos a decir que lo íbamos a resolver todo, y no hemos resuelto las cosas.
19: Como una forma de relevar el énfasis en la educación inicial del presupuesto de educación, el presidente José Antonio Kast participa en el Compromiso Nacional por el Aprendizaje Lector, un programa que busca fortalecer el aprendizaje de la lectura en los niños del país, actividad en la que participa también la ministra de Educación, María Paz Arzola.
26: Gracias, Jorge. Buenas tardes.
19: Buenas tardes, Verónica.
27: En la mañana vamos a hablar de lo de Las Condes. Luego del aluvión conversábamos con el fiscal experto en estos temas de desastre, Manuel Sará. Él está a cargo de esa indagatoria. Dijo que va a citar a todo el mundo que sea necesario en el caso de... eventualmente va a indagar un posible delito de... cuasi delito de lesiones, por ejemplo. Hay personas que fueron afectadas por esto. Afortunadamente no hubo víctimas fatales. Bueno, él dice, de los ministros, se le preguntó derechamente para abajo, digamos, eventualmente el Ministerio de Obras Públicas, el Ministerio de la Vivienda, posiblemente autoridades del municipio de Las Condes, que han, desde el verano, cuando se produjo el primer aluvión, después del incendio y de las lluvias del verano, evaluado la posibilidad de instalar ahí algunas obras de mitigación, que hasta ahora no se han instalado. Así habló el fiscal Sará.
20: Tenemos que determinar si existió una infracción del deber por parte de las autoridades de ejecutar obras que hubiesen mitigado un evento que, como usted dice, si bien es imposible evitar, es posible de prever.
26: El ministro Luis de Grans nos dijo aquí en el diario de Cooperativa que ninguna medida preventiva habría podido evitar lo ocurrido.
20: Vendrán ya épocas de peritajes y ya técnicos, donde nos podrá decir, más allá de una autoridad, que nos diga alguien que maneje técnicamente este tipo de situaciones, por ejemplo con la construcción de unas piscinas de decantación, como se ha hecho en otras partes de la ciudad, podría haber sido una efectiva medida para poder al menos mitigar.
26: Ya, era la voz del fiscal adjunto Manuel Sará, que está investigando lo ocurrido ahí en San Carlos de Apoquindo. En paralelo a la investigación judicial, se ha profundizado esta mañana la controversia entre el gobernador metropolitano Claudio Rego y la alcaldesa de Las Condes, Catalina San Martín, por la respuesta institucional a la emergencia. En conversación con Una Nueva Mañana en Cooperativa, Orrego desmintió las afirmaciones de la alcaldesa respecto de su ausencia durante el aluvión. Aseguró que estuvo en terreno desde el primer día, pero se refirió también a lo que ocurrió después del episodio del aluvión menor que hubo en enero.
5: Estuvimos ahí viendo todo el día del episodio, o sea, esto no fue el día jueves, estuvimos hasta última hora ahí cuando ya pasó el aluvión, cuando estaban operaciones ya coordinadas, todos los actores, nosotros nos había pedido ayuda, ojo, no solamente Las Condes, recordemos que también San José de Maipo estaba con la GC-25 cortada, mandamos maquinaria para allá, mandamos para Talagante, mandamos motobombas a varias instituciones que nos pidieron ayuda. Entonces la verdad es que no tiene sentido centrar una polémica cuando la verdad es que lo que había que hacerse se hizo.
27: Ya, sin embargo, un rato después conversó con nosotros a eso de las 12:40, antes de la una, la alcaldesa San Martín mantiene la crítica al gobernador, está enojada, molesta por lo que ella llama la excesiva permisología, la burocracia en el Estado, ha dicho en alguna otra entrevista que ha debido enfrentar esta emergencia más bien sola y que va a citar a expertos y también a las instituciones del Estado para, ella pide, instalar piscinas de cantadora o alguna otra obra de prevención. En el fondo, para que esto no se repita. Así hablo.
7: Mi molestia hoy día, y por qué saco a colación esto que pasó en el verano, es que vi videos del gobernador con el barro hasta la rodilla, de estamos aquí rescatando personas. Perdón, yo no he visto al gobernador. Y cuando en una reunión del COBRID pregunto, ¿quién es usted? Y veo a una persona que tiene un lanyer que dice Gore, representante del Gore. Y así como le pedí a cada una de las instituciones que nos dijeran en qué estaban apoyando y en qué podían apoyar, la respuesta fue lo que se necesite. Entonces, ni siquiera está el gobernador. Entonces, francamente, molesta que esta emergencia y que esta catástrofe se utilice para venir a sacarse fotografía y hacer video. Si no van a estar, mira, mejor que no estén desde el inicio, pero venir a sacar y a usufructuar de esta situación es lo que a mí me molesta.
26: Y el enfrentamiento entre ambas autoridades ocurre mientras siguen las labores de recuperación en San Carlos de Apoquindo y la fiscalía intenta establecer si las consecuencias del aluvión pudieron o no haberse mitigado. Todo cuando la dirección meteorológica mantiene un aviso de probables tormentas eléctricas en la cordillera, en el valle, aquí en la región metropolitana, algo que rige hasta la noche de este martes. Afortunadamente, desde mañana el panorama cambia. Meteorología no pronostica precipitaciones entre mañana miércoles y el próximo lunes 19 de octubre.
27: Sí, ya pasé un ratito, había sol aquí en el centro.
26: Y ya no.
27: Y como que sí, ya hacia la cordillera está bastante cubierto.
26: Y así nos vamos, llegamos al final de esta segunda edición del Diario de Cooperativa. En la producción estuvo Claudia Kelly, la puesta al aire es de Ricardo Ángel y la edición general de Eugenio Sierra Alta. Gracias por informarse con nosotros.
27: Llega el deporte que estén bien.
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8: Se suele decir que los números no son una opinión y por tanto tienen una dimensión propia. Pero en el fútbol eso es muy relativo. Las tablas de posiciones generan también un margen de especulación que nunca termina. A pesar de su considerable ventaja en el cómputo, la amplia derrota de Colo-Colo generó cálculos diversos de quienes quieren sacarlo del objetivo mayor, aunque eso implique elevar su propia autoexigencia. Pero la historia, entre ejemplos de situaciones de última hora que abonan esta tesis que para algunos es el caldo de cultivo de la gran entretención. En el ascenso, las estadísticas están más cerradas y San Luis, al llegar a 50 puntos, se ubica en la punta a 3 fechas del final. Según la propia dinámica de este torneo, tener 2 puntos de ventaja sobre Cobreloa tampoco le da un respiro absoluto, porque el vaivén de esta competencia es tan inescrutable como seductor. No hay ningún pecado futbolero en el manejo de los números, aunque a veces se torna tan exagerado que pareciera el fútbol más fruto de las coincidencias matemáticas que de las jugadas de talento o de los grandes errores. Soy Igor Ochoa y aquí comienza Cooperativa Deportes.
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0: estamos una semana en martes, martes 13 de octubre, ya escucharon, con editorial de Igor Ochoa, con el señor Marcelo Bartichotto también sentado aquí en el panel. Ya le vamos a contar por qué no está el titular, el conductor habitual de este espacio, pero lo primero es revisar los títulos para el programa de hoy. Con cautela se toman en Universidad de Chile su goleada de ayer sobre Ñublense. El 6-0 y los ahora 9 puntos de diferencia con el líder Colo Colo no cambian el discurso. En ese discurso, la UC y el Chile 2 siguen siendo la meta. Colo Colo prepara plan para recuperarse de la goleada que sufrió en Coquimbo. Para el próximo partido por el torneo, vuelve una pieza importante en el ataque, que dice la calculadora que deben ganar 10 puntos de 18 posibles para dar la vuelta olímpica. Y el Claro Arena seguirá esperando por volver a operar y la Copa de la Liga deberá postergarse. Además, el duelo entre Universidad Católica y Audax Italiano tiene dos fechas tentativas para reprogramación. La Liga de Ascenso al Rojo, arriba y abajo, por la permanencia y por el título. San Luis es el nuevo líder tras 6 triunfos en línea y Rangers, abajo, se aferra a la ilusión al quedar a un punto de Santa Cruz y San Felipe. Y Semana Internacional al Rojo en Europa, destaca el Manchester City PSG de mañana miércoles por la Libertadores. Hoy juega Boca con Vasco da Gama.
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0: El señor Edwin Collins le pone la voz al arranque del programa con esta canción llamada A Girl Like You. ¿Le gustó, Bartichot?
1: Sí, tremenda,
0: ¿gustó?
1: Voz, tremenda voz.
0: Tremendo vozarrón que tiene el hombre. Ahí dije un poquito más para que la gente que no lo conoce lo escuche, se deleite con el vozarrón.
1: ¿Qué? ¿Esta canción de los años
0: 90?
1: 90.
0: Esta versión, de los años 90. ¿Puede ser Pulp Fiction la banda sonora o no? ¿O estoy confundiendo canciones? Puede ser que en esa película esté en la banda sonora.
1: Puede ser, todo puede ser.
0: Saludo para Igor Ochoa, ya lo escucharon en el editorial. Para Bartichotto, al que siempre también le escucharon.
1: Es grato empezar así, con la editorial de Igor.
0: Siempre, claro. Siempre.
2: No, porque en el café todo
1: opina.
2: Todos números.
1: Son todos técnicos.
0: La calculadora, la calculadora.
2: Pero todo tiene la calculadora a su lado.
0: Se sustenta en la cancha,
2: eso. Pierden los ocho y ganan ellos. Pero el fútbol es más variado.
1: Para el, se llevan agua a su molino.
2: Obvio. Ah, muy bien.
0: Le vamos a agregar la pregunta de inmediato para saludar a nuestros amigos en las distintas redes sociales.
1: ¿Estará escuchando Ernesto y La Panche?
0: Ojalá
1: para
0: que no.
1: Mandarle un saludo.
0: Ojalá que estén tranquilos,
1: sí,
0: que no tengan la radio prendida.
1: Que no escucha. Yo creo que no escucha.
0: Sí. Bueno, empecemos por aquello. No sí. Está Ernesto Contreras,
1: no.
0: Porque él y su mujer, nuestra querida
1: están
0: Panchita,
1: a punto.
0: Están a punto. Están a punto de ser padres.
1: Sí.
0: Se nos viene Emita.
1: Sí.
0: Va a tener 1 millón de padrinos.
1: Sí,
0: ¿no? Toda la gente del chat, el equipo aquí, así que
1: le deseamos que todo sea para bien y que sea un nacimiento normal, que no sufra ni la mamá ni la bebé.
0: Eso. El gran
1: ni
0: abrazo
1: el
0: para ellos. Y ojalá que alguien se los diga y que no estén escuchando, que estén juntitos esperando el momento maravilloso ese del nacimiento de Emita, la hija de Panchita y Ernesto. Nosotros aquí le hacemos el aguante, lo que sea necesario, por cierto, y les mandamos todo nuestro cariño. Pregunta para el día de hoy, dice en la recta final de los torneos de primera y ascenso, me parece conocida esta pregunta, ¿quién será el campeón y en qué fecha dará la vuelta olímpica? Y al que le apunte, lo guardamos esto, y al que le apunte le damos un premio a fin de torneo, ¿le parece?
1: Felicitaciones.
0: Bueno, exacto, una once con Bartichotto.
1: Le damos un abrazo, que venga
0: exacto.
1: A la radio y le damos un abrazo.
0: Un desayuno. Bueno, hecha la pregunta, bienvenidos a todos los que ya están. Hoy hay harta gente ya, mucha gente. En Cooperativa FM, en el chat, Pato Valdivia y La Paul. Ramster, saluda, buenas tardes. Miguel también. Maca. También está lista, conectada al programa. Saludos al chat, dice Mariana Carola. Buen programa viendo desde Talca.
1: Uy, deben estar contentos.
0: Y que Macarena Alejandra, para hacer la diferencia. Porque hay Maca y Macarena
1: Maca
0: Alejandra.
1: Está contenta.
0: Hay dos.
1: Las dos Macas están contentas.
0: Sí, exacto. Y eso, ya Felipe Aránguiz también. A toda la gente que está ahí. Vino la teniente. No me vas a hacer caer esta vez.
1: No.
0: La pregunta, a ver con qué nos sorprenden, ya la lanzamos. ¿En qué fecha es la pregunta y quién es campeón?
2: Bueno, en el ascenso es improbable que sea antes de la última, pero bueno, podría ser.
0: ¿Campeón? Porque está todo muy reñido.
2: ¿En qué fecha? Claro.
0: Claro.
1: Quedan tres.
2: Sí.
0: Vamos a tener novedades del ascenso, vamos a tener informe del ascenso, porque claro, como está el rojo, amerita, pero una pasadita rápida, dice que San Luis es líder con 50, Cobreloa es segundo con 48, por ahora, o sea, para ellos una decepción, porque han estado líderes mucho tiempo, han estado soñando mucho tiempo también con este retorno, y han perdieron en la última fecha, de las últimas 5 tienen otra derrota, otro empate por ahí, no... tan valiente, por decirlo así, el Cobreloa líder, pero a 2 puntos, o sea, con la ilusión intacta, me imagino.
2: Sí.
1: El partido anterior ganó sobre la hora.
0: Perdón, tercero Magallanes, 46, cuarto Antofagasta, 44, Wanderers, que también se desinfló un poquito, 44. Creo que ahí sí. Se corta la pelea.
2: Por ejemplo, Magallanes ha sido como en esta fase más parejo, se está resolviendo los partidos, se mantiene. En el caso de Wanderers, claro, tiene una baja, y creo que Antofagasta viene... hablando también del juego, viene como en alza, está bien en este minuto, pero bueno, entre fechas esto se puede modificar, el ascenso es siempre así.
0: Y abajo el Halloween de estos tres, Santa Cruz 22, San Felipe 22, la diferencia de gol de San Felipe es fatal, eso sí, es muy mala. es menos 32. Es peor lejos que la de Santa Cruz, que es menos 14, y es peor lejos que la de Rangers, que tiene 21, y es el colista con menos 15. El tema es el calendario de Rangers.
1: Curicó no se salvó todavía, y pero el partido que ganó el otro día fue fundamental.
0: Clave, sacó hizo 27, le sacó 5.
1: Fue, está casi salvado, pero todavía matemáticamente no. Pero le ganó a Wander fundamental.
0: Exacto, ya hicimos la introducción, después vienen los detalles. La teniente dice, sobre la pregunta del día, no esperaba nada y aún así me decepcionaron. Bien, para el comité creativo que hizo la pregunta, a ellos les va a doler esto. Yo paso a ser el Mufas de Colo Colo después del domingo, dice Felipe Aranguis. Y Gabote pregunta, ¿qué estaba haciendo acá el Colo Gil?
1: Yo,
0: claro, sí, tío, a ver, Simón, que además está con una barba.
1: El corte de pelo que se metió, bien.
0: Metió corte de pelo, tiene una barba estilo Colo Gil. Sí. Bueno, saludo para todos los que están ahí, para el señor Coseco. ¿Quién más? La última, Vladimir. Maestro, un poeta en la editorial. ¿Ve? Tiran flores también con su editorial. Ya, sepamos de Colo Colo, perdió 5-2.
1: Tiene una verborragia.
0: No, eso es como una mezcla de verborrea con hemorragia.
1: Ese.
0: Grande, Barty. Grande. Verborragia.
1: Qué buena esa palabra.
0: Saludamos a Rodrigo Gómez. Queremos saber de Colo Colo. Está con día libre Colo Colo hoy, Rodri. ¿Qué tal?
3: Hola Pato, ¿cómo estás? Muy buenas tardes. Sí, día libre hoy día para el equipo de Fernando Ortiz en esta jornada donde, bueno, van a descansar, mañana van a retomar los entrenamientos. Ayer estuvo entrenando Colo Colo para dar rápidamente vuelta a la página de esta dura...

0: un abanico de posibilidades incluso de arriesgar esta corona que parecía tan segura. Recordemos que Colo-Colo llegó a tener 16 puntos de ventaja y en las últimas tres fechas ha resignado 7, es decir, ha cosechado 2 de 9, está liderando con 54, pero inevitablemente a ese ritmo se le puede llegar a complicar el escenario. Escuchemos al técnico, porque tuvo que entregar una explicación respecto a lo que presentó Colo-Colo en cancha, derrochó optimismo de cara a lo que viene.
1: Obviamente que hay bronca, hay dolor, a nadie le gusta perder, no nos preparamos para perder. Se los dije recién a los chicos, todo campeón siempre tiene partidos buenos, regular y malos. Hoy tuvimos un partido malo, hay que seguir trabajando. Si queremos lograr el objetivo hay que dar vuelta a la página rápido y preparar el regreso de Puerto Montt el día martes y así en consecuencia seguir trabajando por lo que viene.
0: Se repite estrictamente lo que pasó en cancha, asume que fue superado Colo-Colo y habló también Arturo Vidal, que encuentra otros argumentos para explicar esta dura derrota frente a los Piratas. Para él los recesos le están pesando al cacique.
2: Es increíble, yo creo que solo pasa acá en Chile, de verdad que ojalá que el próximo año sea diferente. No porque seamos nosotros los punteros, pero para cualquiera que vaya adelante se complica mucho cuando se para mucho el campeonato, perdí el hilo. La concentración, los entrenamientos son diferentes, entonces es difícil, sí, sabemos, tenemos muy claro que tenemos un buen equipo, que tenemos que volver a nuestra racha y tratar de sacar los 9 puntos que nos sirven para ser campeón. En algún momento no iba a pasar, nos pasó ahora, después de una para, como dicen ustedes, tuve una Copa Chile en mitad de partido, muchos jugadores de la selección volvieron, volver a tomar el hilo, es complicado, pero como equipo grande tenemos que levantar la cabeza nomás y seguir trabajando, quedan 6 partidos para lograr la 35 y no podemos salirnos del foco que es la 35.
0: Ahí está la declaración de Vidal, Pato. Entonces Colo-Colo, haciendo las cuentas, tiene que conseguir de aquí en más 10 puntos para alcanzar los 64. La Universidad de Chile puede llegar al límite de los 63 y gana todo lo que viene de aquí en más. Y bueno, se va a enfrentar con la Universidad Católica, así que una de las dos universidades es la que tiene la posibilidad de alcanzar a Colo-Colo, otra va a quedar en el camino.
3: Claramente, y está el antecedente del partido entre ellos, en el caso de la Católica. Colo-Colo la Católica, eso es en el Estadio Monumental. Así que no dice nada respecto al resultado, es solo la información. Porque la Católica dirá eso es bueno, pero para decir eso es bueno tiene que materializar ganarle. A lo mejor Colo-Colo piensa lo mismo, dice claro. Es bueno porque tengo una chance de pegarle a uno de los rivales directos, de terminar de sacarle ventaja. Como sea, Igor Ochoa, me pareció a mí, viendo el partido, que hizo un mal partido Colo-Colo, que defensivamente se vio siempre muy muy desprovisto. ¿Dónde cree usted que construyó Coquimbo esa diferencia?
4: Primero hay que situar un poco el carácter del rival, todavía campeón vigente. Porque Coquimbo tiene equipo, no digo para golear, pero puede ganarle en una jornada de acierto. Mantiene muchos jugadores del torneo anterior y este año, bueno, cumplió en Copa Libertadores, está en la final de la Copa de la Liga. Es cierto que el puntaje actual en el torneo no es bueno, pero no es que en la previa tú digas, no, Coquimbo no tiene por dónde, ¿no? Es uno de los planteles capaces de, bueno, conseguir estos resultados quizás sorpresivos para algunos, pero yo siento que en la recuperación de Coquimbo de ciertas claves, porque Coquimbo siempre, desde el año pasado, es un equipo que mejor le va cuando el partido le permite ser directo, le permite descargar por fuera con rapidez. Esos son los partidos que más le gustan a Coquimbo, entendiendo que por dentro tiene jugadores de experiencia, Galán y Camargo, que te equilibran y bueno, y encontrar, como era antes Cabral y como puede ser ahora Badalá, un agente central de manejo y de habilidad. Bueno, eso lo tiene Coquimbo, más allá de que no siempre lo ha podido expresar. Y yo creo que Colo-Colo estuvo muy desajustado. El partido, no sé si no... no es que no, como no lo iban a entender, pues si los rivales son todos visibles en la planificación. Pero es como que defensivamente nunca estuvo tan ordenado, algo le pasó en ese sentido y el entrenador tendrá que explicarlo, digamos, o al interior o los mismos jugadores con su rendimiento, porque es un bloque que normalmente tiene una cierta cohesión Bueno, no la mostró.

0: Claro, los partidos también se arman de la jugada. Si Coquimbo te pega temprano y ya en ese gol inicial te está diciendo, mira, yo te puedo hacer daño, yo te puedo recuperar y yo te puedo ir hacia adentro con velocidad. Eso fue el gol, digamos. Entonces, creo que nunca se logró situar de manera trascendente en el partido, porque cuando hace el gol Correa, inmediatamente le hacen el tercero. Entonces, me parece a mí que Coquimbo
1: lo ganó. Cuando hace el gol Vidal, le hacen el cuarto.
0: Claro, lo ganó muy bien, pero... Sí. Pero es que alguien puede decir, no, es que ¿cómo te va a hacer Coquimbo? Si Coquimbo te puede hacer ese partido, insisto, no para necesariamente golear, pero es un equipo dentro de la realidad que está, digamos. Bueno, le tocó lo que dice Vidal. Yo creo que puede influir que vienen los seleccionados recién, eso, pero las paras que son acá, les tocan a todos, digamos, ¿no? Los otros equipos también tienen esas detenciones, así que no.
2: Sí, yo entendí como que Vidal cree, puede estar en lo correcto o equivocado, cree que al líder le hace peor que a los demás. Y eso yo no sé si tendrá algún asidero, porque...
0: Es más, porque el líder está más tranquilo en términos estadísticos, no sé, bueno. Yo creo que una derrota así también cuesta procesarla, ¿no? Sí. No es para darles grandes explicaciones, pero el rival yo creo que te superó claramente, digamos.
2: Sí. Yo no sé, Barti, porque en el caso de los laterales parece un partido muy bajo, lo dijimos en la transmisión, porque no estuvieron en nada, digamos, no fueron factores defendiendo, tampoco fueron factor atacando, pero me parece que Sosa juega como al límite de sus posibilidades, como que yo creo que él no estaba para jugar, entonces, de 5 jugadores que te tenían que defender, no había 3 o muy bajos o casi imposibilitados de... No entiendo por qué jugó, pero sí, el entrenador lo sabe mejor que uno. Y la prueba salió mal, al punto que no vuelve al partido del descanso.
1: Sí, quedaron muy expuestos los 3 de atrás. Muy expuestos, porque no tenían colaboración de los laterales volantes. Porque siempre quedaban a mitad de camino, tanto Jason Rojas como Ulloa. Y sobre todo se vieron mal los 3 cuando Vidal jugó de líbero o de central por el medio, porque tanto Villagra como Sosa tenían que salir abiertos porque no marcaban ni a Zavala ni a Chandía. Entonces se abrían mucho en el gol de Badalá. Está mano a mano Vidal con Badalá. Le meten el pase así filtrado entre los defensas y entra solo. Yo creo que no leyó nunca el partido, porque yo quizás uno viendo el partido y sobre todo en el empate, yo le responsabilizo mucho más a los jugadores que al técnico, más allá que quizás usted me puede decir, lo podía haber puesto a Pastrán, sí, lo podía haber puesto a Pastrán, pero ha jugado Colo-Colo con los 3 volantes todo mucho tiempo, claro. Y sacaba puntos. Pero quizá en el 1-1 él tendría que haber dicho, ¿sabes qué? A los laterales volantes juguemos de atrás y adelante. Primero marquemos a los que están abiertos, a Zavala y a Chandía, y después veamos. Porque en definitiva se quedaban a mitad de camino. Sosa, nosotros lo decíamos en la transmisión, Sosa se iba mucho arriba porque Ulloa no pasaba, porque Ulloa no te daba la posibilidad de pasar. Colo Colo no tiene ahí alternativa por afuera.
0: Ahora, eso que dice...
1: Ojo, no perdía desde abril, ¿eh?
0: Por eso.
1: Entonces, digo, no vengamos... Y Coquimbo, después del triunfo el otro día, está a 22 puntos de Colo-Colo.
0: Sí.
1: Digo, pasó algo inusual también. Sí, más allá de que Coquimbo le puede ganar a cualquiera, porque tiene buenos jugadores. Los
2: sorpresivos parecen ser los 5, ¿no? Que le pueda ganar más aún en su casa. Sí.
0: Ahora, Rodrigo dice, bueno, estos puntos, los empates y la derrota, pero ese era como el... Yo lo escuchaba, los propios colo-colinos, bueno, tenemos esta diferencia... Podemos.
1: Se puede perder. Sí.
0: Ya, tú dices, Rodrigo, que ahí se agotó ese crédito. Ya.
3: O sea, claro, que el ritmo para pérdida de puntos va acelerado, Igor, porque como decíamos, en 9 puntos posibles resignó 7. O sea, en los últimos compromisos Colo-Colo hace 3 que no gana, 2 empates, 1 derrota. Y ahora esto también instala el tema del año que ha sido en Colo-Colo. ¿Quién va a atajar ese próximo partido frente a Palestino? Lo de Maureira, bueno, incrementó sus goles en contra, llegó a 31, tenía 21 partidos jugados por Colo-Colo. No fue una buena actuación para él, se generaron dudas y está esperando Bocinha, que debería aparecer en ese duelo frente a Palestino. Hasta ahora jugó Bocinha, podríamos decir, el 33% de lo que ha disputado Colo-Colo, pero hay que hacer algunas excepciones porque uno cuenta ahí 9 partidos desde el día del debut, porque él llegó y recordarán que se demoró en aparecer en ese estreno frente a Unión Española, de ahí jugó con la Unión y los 2 partidos que marcábamos del torneo nacional. Entonces, todavía está en esta suma de alcanzar el 50% para poder quedarse en Colo-Colo, pero lo más importante es que se acaba el margen de error para Maureira y ahora Bocinha debería aparecer en la titularidad. Toda una respuesta que va a entregar solo y únicamente Fernando Ortiz, pero está instalada la interrogante porque si ya no ataja ahora Bocinha después de esta presentación de Maureira...
2: ¿Cómo
3: ir a hacer esa rotación?
1: Es el momento, ¿no?
0: Pero por lo pronto, antes del próximo partido del torneo oficial, tienen que jugar ese...
1: El mitad de tiempo.
3: Los 45 minutos.
0: ¿Va a jugar Villanueva? Porque ahí no hay vuelta reglamentaria.
3: Villanueva.
0: Ahora, yo les quiero preguntar a Igor y a Marcelo, porque cuando uno mete en la juguera lo que piensan los entrenadores, cuando mete los códigos de camarín, uno se enreda. Una visión de quién es para ustedes hoy, en el momento, el mejor de los 4 arqueros de Colo-Colo. El que está mejor en este momento, ¿cuál es?
4: Pero es que tú dices los 4, pero es que hay uno que no... Como que no se le pone en el análisis.
1: No, y que lo más probable es que no lo van a tener en cuenta.
0: Claro, lo incluyo en la pregunta porque está sano, pero si ustedes quieren...
4: No, está bien, si yo... Es lógico, si él está a disposición hay que incluirlo, pero es como que... está como más atrás porque no se le ha visto, ¿entiendes? Ahora, si está en disposición podría perfectamente
1: pelear,
4: lógico. O sea, no salió con una lesión y tenía un buen rendimiento, entonces la verdad ahora...
1: Sí, el tema es que se rumorea que no va a seguir. Entonces si no va a seguir, pero... y el técnico ya sabe, no lo va a tener en cuenta.
4: Pero cargarle, a ver, ir al arquero es porque el análisis de la defensa
1: ¿cómo es? Sería injusto.
4: Porque pareciera ser que Maureira el
1: responsable, sí. Y sería injusto. Y no, bueno, y un mal partido lo puede tener también, ¿no? Como lo tuvo todo el equipo. El tema es que hay que ver qué va.
4: Y cuando digo defensa, me refiero al funcionamiento defensivo que incluye.
1: A los delanteros.
4: Los volantes. No es solo de los quienes están ahí, digamos.
0: Lo que pasa es que en el fútbol se usa una frase, que es que yo creo a esta altura una frase hecha, que es. Lo justo es que juega el que está mejor.
4: Claro.
0: Entonces creo que no es de mérito para el arquero que atajó en Coquimbo que pregunten, bueno, ¿y quién está mejor? Y me parece a mí que el que está mejor es Villanueva. No sé si lo comparten.
1: No sé si para evaluar la Copa Chile. No digo que no sea importante, porque uno si anda bien, anda bien. Pero digo... me parece que revierte mayor importancia el campeonato de primera. Hay que ver si Villanueva jugando en el campeonato de primera funciona de la misma forma y sobre todo con la presión que va a tener ahora Colo-Colo. Más allá de llevar los 9 puntos, pero yo creo que está para cualquiera el arco en estos momentos. Yo creo que el técnico va a tener que decidir en la semana. Si ve en la semana al que mejor lo vea, podría jugar cualquiera de los tres.
4: Los tres.
1: Sería injusto.
0: Los tres
1: juntos jugarían. Sí. No, yo creo que Ortiz lo pondría.
4: De los tres, sin De Paul.
1: Sin De Paul. Es más difícil porque tiene
0: que hay
1: una lesión larga, no ha jugado
0: hace tanto rato que el entrenador podría decir.
1: Injusto, pero...
0: Se tiene que poner en algunos amistosos, tiene que tener eso primero antes de ser considerado. Por los otros han jugado partidos por los puntos. En mayor o menor medida. Estamos muy lejos de lo que pensara Ortiz, Rodrigo, ¿no?
3: Ortiz, yo creo que Pato está con... Obviamente la confianza es para Maureira. Él siente que en el momento que le tocó atajar al joven arquero de Colo-Colo, que fue con la lesión de Paul de por medio, no había mucho más, y que sacó la tarea, yo creo que esa confianza es la que a él generalmente lo hace respaldar el trabajo de Maureira. Lo de Bocinha ha dejado dudas, no se ha visto lo suficiente y es él el que lo está evaluando entrenamiento tras entrenamiento y a juicio del técnico todavía no le da esa seguridad por encima de Maureira. Ahora, algunos puntos que se marcaban en el análisis de la actuación de Maureira y que uno va a ir revisando después del partido también podía reflejar incluso en los compañeros, quizás tarda en la salida, quizás tardaba mucho, estaba muy estático. Veo por ejemplo el gol de Prato que viene Méndez corriendo y le hace el gesto con la mano como diciendo sale, pero tú tienes que salir a cortar. por marcar un punto dentro del análisis que se hace de la actuación de los porteros.
4: Bueno, está bien, pero ahí
1: mano a mano Prato también.
4: El problema de esa jugada no es obrero, si hay un forado.
2: Lo que a mí me cuesta entender de eso es que él es un arquero hecho en Colo-Colo. O sea, porque a ver, está bien que alguien no esté de acuerdo, pero ¿qué se dice del arquero de Colo-Colo y del arquero de equipo grande para llevarlo a cualquiera?
1: Que tiene que jugar un poco adelantado.
2: Claro, porque ese equipo está siempre en disposición de estar muy adelantado. Y él, en inferiores, yo me imagino que eso lo vivió, pues sí, Colo-Colo en inferiores, de jugar así, pues, sí, de lanzado, sí, ¿no?
4: Pero no siempre queda uno contra dos. Bueno, el partido ahí ya está.
2: No, a ver, lo que pasa es que la discusión respecto de las condiciones de Mabrera ya está como relevada, ya check. O sea,
1: es joven y le van a hacer gol, va a cometer errores.
2: Muchachos de grandes condiciones. El tema es si esas condiciones se amilanan un poco, uso la palabra un poquito a propósito, por la presión que significa estar siendo titular, que hay otros afuera, que todo el mundo mira y dice, bueno, veamos el partido a ver si Mabrera se salva o va a los Leones. Como que juegan con esa presión.
1: Sí.
2: Y me parece que
1: yo creo que el tema de no salir también, más allá de que él me parece que es un arquero más atajador que de salida, más de debajo de los tres palos, no digo que no salga, pero hay arqueros que salen mejor que quedarse en los tres palos, bueno, son virtudes. Yo creo que es parte de la confianza también, que le hicieron el primer gol, le hacen el segundo, después el arquero no sabe si salir, si quedarse, yo creo que también eso, es joven. Pero sí, quizás en el primer gol podía haber salido, él podía haber leído un poquito más la jugada, cuando Johansen lo encara a Arturo Vidal, él ya tiene que prever que Vidal puede perder.
2: Claro.
1: Y si él prevé que Vidal puede perder, se adelanta un metro y medio y la agarra con las manos tranquilamente.
2: Incluso desde la mirada más optimista, la encarna, por ejemplo, Claudio Bravo. Yo siempre lo cito a él porque digo, o sea, es un arquero de tal nivel que es una referencia. Y él le dice que cada uno de esos goles sea una enseñanza. A tu edad, que cada cosa te deje algo. Desde el más optimista de los análisis, hay hierros, pues. Es evidente que hay hierros y que se aprende de esos hierros. La pregunta es si el entrenador, en una situación en que el campeonato empieza a apremiar,
1: sigue confiando,
2: dice, en él. Bueno, te renuevo la confianza para que te equivoques un poco más y para que en el futuro seas el extraordinario arquero que creemos vas a ser. O tal vez tu aprendizaje tiene que demorar un poco, cabro, porque tengo que poner al que creo mejor ataje. Sí. Yo creo que él no está tan lejos de los con los que compite. El tema es si alguno te ofrece toda esa tranquilidad, ¿no?
4: Claro. El problema es, a ver, cómo será el análisis interno del entrenador, porque está bien lo que dice Bertín Choto, es decir, debe pensar que Vidal puede perder, pero esa pelota la perdieron dos veces más arriba.
1: Sí, Villagra y...
4: Sí. Bueno, entonces...
1: Sí, no, viene... La mayor responsabilidad me parece que es de Villagra y de
4: Vidal. Termina, el arquero siempre es el...
1: Cuando que no tenés gente... Te están desbordando, como pasó con Zavala, como pasó con Chandía. El arquero te genera inseguridad, es decir, pues, pucha, ¿qué hago? ¿Salgo más? ¿Me quedo? Es complejo.
2: Rodri, ¿qué más con Colo-Colo?
3: Una buena, Pato, con el delantero, con Maximiliano Romero, que atendiendo a la fecha del partido frente a Palestino, que todavía resta dos semanas para jugar ese compromiso, va a estar de retorno. Ahí va a recuperar una pieza en ataque. El otro día tuvo alternativa a Raipán, que entró ahí con sus ganas, pero le sirve para otra variante, por ejemplo, el doble 9, que ante la ausencia de gol y el apremio por los resultados, también puede servir. Así que ahí tendría otro de alta. El que difícilmente llegue al partido es Claudio Aquino, que a esta altura ya, Pato, lo damos por descontado.
2: Entiendo que...
1: No, yo creo que es más factible que entre Pastrán de titular que entre Romero.
2: Claro, esa ya es un análisis táctico, digamos. Lo que pasa es que para el entrenador saber que Romero está en la banca es muy bueno.
1: Sí,
2: eso
1: sí,
2: es lo que dice Gómez.
1: Para el equipo.
2: Ya es una gran noticia. Pues lo tiene, cuenta con él. Claro. Después, si tácticamente el partido con Palestino lo requiere a él o a un
1: con
2: tipo
1: Correa
2: más por fuera, como Pastrán, o que viene de atrás como Pastrán, ya esa es otra discusión.
4: Ahora, vaya, para cerrar, sí. No, porque estaba pensando que Coquimbo acierta en una posición que es complicada. Primero tuvo a Cabral, después a Palavecino y ahora a Badalá. Claro, Badalá es más delantero que los otros, pero está por ahí en esa zona. Hay que acertar seguido con ese tipo de jugadores.
1: Sí,
4: más,
1: pero
4: más
1: ojo que Badalá no rindió durante el año como jugó el otro día. Es decir, Coquimbo juega todos los partidos el campeón invicto.
4: No, pero no, por supuesto.
1: Es un buen jugador.
4: Pero a ver, usted está suponiendo que yo no no tengo claro eso.

0: no, está pero bien.
1: En la sumatoria tampoco ha hecho.
0: Es un buen jugador.
1: Sí, no, no, si eso, malo, lo, eso no se lo discuto. En los buenos partidos de Coquimbo, en el torneo internacional, Badalá ha aportado.
2: ¿No? ¿Puede, sí, que, sí, puede sí. que esté un poquito más afinado físicamente? Me pareció de verlo nomás. De...
1: Bueno, por supuesto que encuentre el partido.
0: No la sé, motivación.
1: Hay todo. Espacio para. Insisto, son posiciones las que.
0: Sí, dentro de todo no se ha equivocado, ¿verdad?
2: O sea, mete al paraguayo de jugador de segundo tiempo, digamos, que es un delantero bien jodido de marcar. Mete a Cabrera, jugador de buena pegada. O sea,
0: bueno, tiene, ya ahí para aguantar el.
2: No, pero digo, que te quiero decir que tiene cosas en un equipo que, cuando tú miras a un equipo no grande. De repente está mucho más justo y Coquimbo parece no estar tan, no. tan justo.
0: Yo creo que la Copa lo termina perjudicando para hacer la campaña del Campeonato Nacional.
1: No logró, pero el potencial lo tiene ahí.
2: Ese tema para otro día. O'Higgins está pagando consecuencias está similares. Bueno, sí, también pero, el equipo
1: pero,
2: otro.
1: Está pero... bien, pero lo contradictorio es que los dos van a jugar la final, por ejemplo, la Copa de la Liga. O sea. Pero mucho mejor que otros que no jugaron nada internacional y bueno, quedaron afuera. Entonces, no es que todo, están en Copa Chile los dos, ¿no? Están.
0: Sí. ¿Qué? Coquimbo le falta todavía. Está más atrasado, me parece.
1: Claro, ya. Bueno, pero. Está. Digamos, no es que. Claro, O'Higgins están más complicados. Ahora juegan con Rezala todo esto. Bueno.
2: Duelo de necesitados. Rodrigo Gómez, ¿algo más?
3: Colo Colo femenino, Pato, ya está en Quito para enfrentar la Copa Libertadores, que va a comenzar para el conjunto de Las Albas el día jueves. A las 3 de la tarde van a enfrentar a Corinthians. Tienen ahí un buen apretón, van a jugar también frente a Caracas y a Santa Fe de Colombia. Los partidos todos en Quito, juegan el Rodrigo Paz Delgado este día jueves.
2: Linda despedida les dieron.
3: Linda y masiva despedida. Sí, de hecho hubo bastante gente llegando al Estadio Monumental, estuvo todo el plantel femenino, los hinchas por el lado de la Avenida Maratón, llegó la dirigencia, andaba ahí Aníbal Mosa, se vio en las fotografías, así que tuvieron un apoyo multitudinario para una Copa Libertadores que siempre es desafío en Colo Colo.
2: Muchas gracias, Rodrigo Gómez, un abrazo para ti.
3: Que estén bien, abrazo.
2: Igual a las 20, Rodrigo, con más novedades de Colo Colo.
0: Siempre está.
2: 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Saludamos a toda la gente que está ahí en Cooperativa FM, en YouTube, como por ejemplo Francisco, que dice saludos a todos y saludos a mi papá, Denny Ochoa, que los escucha siempre. Así que el abrazo es para él. Saludos al panel de Orlando Bustos desde Salamanca. ¿El campeón será Colo Colo? Acepta la pregunta. Dice, el campeón será Colo Colo y será contra la UC. Eso es como a tres fechas del final, si mal no recuerdo, me parece. Saludos a Marcelo Pablo Bartichotto. Gracias. Y a usted, que soy yo, y a Don Igor.
0: A todos.
2: Saluda Orlando. Gracias. Desde Salamanca. Maca dice, Corbeta Azul navega imparable, y J.I. Mujica se suma a ese optimismo y dice, la trituradora azul, no la corbeta.
1: Perdón, pero el amigo Mujica no es de la Católica.
0: No sé. Pero no es Rodrigo este.
2: La amiga Maca parece que tampoco
0: este
2: es azul.
0: Rodrigo Mujica es de la U. Bueno,
2: ¿qué clase de optimismo es este? Sí. Así que un optimismo envenenado, porque yo no reconozco que sean de la U estas personas. Sí. Mariana.
1: Hay caramelos
2: que no es bueno comer. Mariana Carola dice, me sumo a la buena energía, que salga todo bien para Don Gattuso, conductor habitual de este programa, y Panchifer, todo el éxito para su familia, muy cerca de ser papis ellos, así que el abrazo también es de Mariana Carola. Juan Carlos Mesa nos saluda desde Oviedo, España. Un abrazo para él.
0: Qué lindo, Oviedo.
2: Por tomarse un tiempo desde allá, de una ciudad.
0: Me dijeron.
2: No. ¿En serio?
0: Es que no conozco.
2: ¿No conoce?
0: Pero me dijeron que es lindo.
2: Ahí concentró Chile el Mundial del 82, de oro, ¿no? ¿O jugó nomás?
0: Estaban en colegio en Chile.
1: Jugó en un
2: 82.
1: En un amistoso jugó.
2: En un amistoso.
0: En un internado estaban.
2: En una de una escuela, un colegio, la escuela.
0: El Pato Yañi me decía que iban a la cocina a comer pan.
2: ¿Te contó toda la anécdota o no?
0: No.
2: Ya, qué bueno.
0: La comida nada más.
2: Mejor.
1: Un amistoso contra los vivos ante el Mundial.
2: Oye, me voy a tomar solo un segundo porque escribió Mario Flores puso Grande Canario, San Luis de Quillota, que está en la punta para, vamos a hablar de la cancha, digamos, de lo de San Luis y este liderato en la B, la ilusión de la gente de Quillota, para mandarle un abrazo y las condolencias sinceras a la familia de estos muchachos que en viaje a Puerto Montt, imagínate, un viaje larguísimo para ir a hacerle el aguante al equipo, a acompañarlo, perdieron la vida en un accidente de tránsito, un poco es la condolencia para ellos, pero es de toda esa gente que de repente hace un poquito locuras por el equipo, viajar mucho, a veces correr algún riesgo. Aquí fue un accidente de tránsito el que se llevó a dos jóvenes hinchas de San Luis, y el abrazo, la solidaridad es de todos los que hacemos Cooperativa Deportes. Hecho el punto, vamos a saber de la Universidad de Chile. Viene sonriente, viene con la marraqueta crujiente, Ivo Bay, 6-0 le ganó a Ñublense, ¿eh? El día después. ¿No todavía?
0: Me permite
2: decirle algo relevante. 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
3: Sí,
2: exacto. Sí. Oiga, bueno, fue algo accidentado su entrada. Hubo, creo, responsabilidades compartidas, como en lo de Ñublense ayer. 6-0 lo hizo la U, Ivo.
3: Sí, 6-0 y un triunfo que lo vamos a estar escuchando en la voz de los mismos protagonistas, de alguna forma endulza y llega de una forma distinta, considerando la derrota de Colo-Colo, también la goleada que muchos no esperaban ayer frente al equipo del Coto Rivera, que no se le ganaba desde el año 2021. Pasaron varias jugadas donde estuvo el Coto y ayer se rompió aquella maldición, y de una manera espectacular, digamos, con una contundencia que no había hecho gana el conjunto universitario en esta temporada, y recorta esa distancia que en un principio se veía lejana, ahora sigue estando ahí a una distancia considerable, pero cada vez menor. 9 unidades con 6 partidos por delante. Veremos si es que el Chuncho puede seguir recortando puntos, pero por lo menos ayer le sirvió al hincha de la Universidad de Chile para pensar en un futuro un poquitito mejor. Ayer, buena presencia también de los seleccionados que volvieron, Lichnowsky, Arce, también Morales, que pasaron a constituirse figuras del partido. Lo cual también fue resaltado por Fernando Gago, a pesar de que el mismo técnico señalaba que hubo partidos donde no estaban aquellas figuras y que el equipo seguía jugando de la misma manera. Pero se envalentona la Universidad de Chile, 6-0 ante Ñublense. Vamos a escuchar a Matías Saldía, que se envió una pelota notable para el sexto de la U en esa definición de Fabián Ormazábal, que apunta al rival, que en estos momentos sigue siendo la Universidad Católica por ese cupo del Chile 2, pero si van pasando las fechas y el otro rival se empieza a acercar, ¿por qué desdeñarlo? Esto fue lo que señaló Matías Saldía después del triunfo 6-0, el zaguero de la Universidad de Chile, que al igual que todo el conjunto azul terminó dichoso por la goleada en Rancagua. Esto dijo el 22.
4: No, nosotros sabíamos que habíamos hecho un muy mal partido en Antofa, teníamos que cambiar la imagen. Creo que hicimos un partido muy bueno de inicio a fin. Obviamente después con la expulsión se nos abrió más todavía el partido, pero creo que hasta la expulsión también estábamos haciendo un gran partido, estábamos 2-0. Así que nada, muy contento porque también la diferencia de gol en este momento es muy importante en la competencia que estamos con Católica, pero ahora también hay que mirar para arriba porque Colo-Colo perdió puntos y la ilusión a nosotros no la quita nadie. Obviamente antes la diferencia era muy grande, pero bueno, ahora se acortó a 9 puntos, quedan todavía 5 fechas o 6, y ya me mezclé un poquito, así que nada, con la ilusión intacta, partido a partido. Ahora vamos a ir a descansar unos días para afrontar la vuelta del partido de Antofagasta, que la verdad que creo que todavía estamos en la serie. Uno de nuestros objetivos es la Copa Chile, así que lo vamos a afrontar de gran manera ese partido.
3: Claro, ahí también pensando en ese próximo desafío que va a tener la Universidad de Chile el próximo 21 de octubre, cuando juegue la revancha en Rancagua. En Rancagua va a ser aquel desquite frente a los antofagastinos, donde va a tener que remontar ese 2-0 que le propinó el Puma en el Águila. Día de descanso para el conjunto del Chuncho, considerando que no va a tener mucha acción, ya se había proyectado aquello en este mes de octubre, solamente viendo estos juegos frente a Antofagasta en la Copa Chile, también este partido frente a Ñublense y frente al Everton de Viña del Mar
5: en el mes de octubre. Diferencia de gol que en este momento está a favor, lo decía Matías Saldivia, importante la contundencia, 22 a 17, la diferencia que tiene en ese tópico en relación a la Universidad Católica, el conjunto universitario. Sobre las claves del partido, donde también marquemos que sobre el final del primer tiempo fue expulsado Calderón en el conjunto chillanejo, lo cual de alguna manera siempre es factor en el desarrollo del partido. Gabo, Fernando, sobre el triunfo ayer por goleada ante los chillanejos.
6: Sí, creíamos que el partido iba a pasar por la zona de construcción y a partir de ahí íbamos a tener espacio para poder atacar. Íbamos a encontrar las finalizaciones como el pase de Agustín a Maxi, en el segundo gol lo mismo. Entendíamos que el partido era atacarlo. Cada vez que teníamos posibilidad, cada vez que ellos venían a la presión, encontrar los espacios para poder tener espacio. Y después con la expulsión, obviamente que el partido también se llevó a una situación donde el equipo siguió sosteniendo el juego, siguió atacando, y eso es importante para seguir manteniendo la identidad de juego. El equipo creo que hoy estuvo en condiciones de entender el partido, de situaciones de uno contra uno, cada vez que había una presión del rival, y a partir de eso teníamos esos ataques que creíamos que íbamos a tener, y también desde la solidez de los duelos defensivos y ofensivos. Y también creemos que puede ser que el partido del otro día aún no terminó, todavía tenemos un partido más para poder dar vuelta. Tenemos jugadores de mucha jerarquía y sabemos que eso es lo que vamos a intentar de tratar de hacer.
5: La palabra de Fernando Gago después de este 6-0, que también lo señalábamos al inicio del reporte, contó con los tres seleccionados de Chile, viene de Tamayo, que a propósito de los días libres que les comentaba que va a tener el conjunto del agua ante el choque ante Antofagasta, lo único que no va a tener va a ser Vianney del Tamayo, debido a que después del paso de Venezuela por su gira en Medio Oriente, tuvo un itinerario bastante largo, extenso, cerca más de 30 horas de retorno a nuestro país, que lo privaron de viajar con la delegación a la región del Libertador, y que lo van a tener recuperándose, poniéndose a punto en estos días en el Centro Deportivo Azul, lejos de los días libres que va a tener el plantel universitario antes de Antofagasta. Sobre el aporte de aquellos que se reintegraron en la jornada de ayer y también las bondades que tiene el plantel de la Universidad de Chile para estos últimos 6 juegos de la temporada, también tuvo palabra Fernando Gago.
6: Partidos anteriores también los chicos de la selección no estuvieron y los resultados y el rendimiento fue muy bueno. No tenemos que quedar solamente con el último partido, que las cosas no salieron bien y no estaban los chicos de la selección. Independientemente de eso, son jugadores de jerarquía, por algo están en la selección. Partidos anteriores el equipo también ha jugado chicos que no jugaron hoy, pero venían sumando partidos. Entonces creo que lo importante es que el plantel entiende que tienen que competir entre ellos, que los futbolistas tienen que competir, y que cada vez que tengamos una posibilidad, ese rendimiento se tiene que ver en el entrenamiento y después en el día de partido. A ver, es importante la seriedad del equipo para seguir jugando de la misma manera independientemente del resultado, de tratar de seguir aumentando la cantidad de goles, porque nosotros necesitamos la cantidad de goles y eso es importante, y eso también demuestra que el equipo está en un momento muy bueno, con mucha seriedad y afrontando los partidos.
2: ¿Por qué le sacó tanta diferencia el agua a Ñublense ayer, Igor, Marcelo?
1: Viendo ya después otra vez el partido en la noche, yo entiendo que Ñublense sostuvo el partido medianamente hasta el primer gol, porque hasta ahí la U, claro, dominaba, circulaba con el balón como le gusta hacerlo, pero no era tan productiva, o sea, no llegaba mucho. Bueno, el gol de Guerrero tiene esa virtud, y después con el segundo ya yo creo que Ñublense quedó en la obligación de ir a hacer otra cosa en el planteo, en la búsqueda ofensiva, y no quedó corto, más aún cuando expulsaron a Calderón. A diferencia del partido de Copa Chile, Ñublense no logró cortar el juego donde la U lo genera, porque la intención del equipo de Gago es siempre muy muy clara, más allá de que un jugador u otro te puede marcar una diferencia, pero en esa gestación de juego la U se va haciendo importante en la medida que puede sostener el balón por mucho rato, puede llevar a los costados, y ahí encontró Gago cierta diferencia, porque jugó con Lipnowsky, Saldivia y Ramírez, ya, y por la izquierda obviamente Moral, y por la derecha ¿quién? Bueno, la lógica te dice Guerrero, claro. Sí, pero es que Arce jugó bastante sí, cargado a la derecha, ahí. Entonces por un momento jugaba por detrás de Guerrero y ahí te hacían una sociedad.
0: El que más salía ahí era Lipnowsky,
1: claro,
0: cuando tenía que defender.
1: Y por el otro lado Vázquez, jugó no tanto por afuera, muchas veces se metía también a la zona interior para dejarle a Morales y él mismo también crear juego. Entonces fue un equipo con algunos matices que, bueno, le dieron resultado. Y todo esto, por supuesto, con el regreso a Aránguiz, que es un barómetro en el juego de la U. Y después ya el partido, bueno, quedó entregado a las variantes ofensivas de la U, que llegaron por decantación. Entonces, el planteo ñublense quizás tenía muchas intenciones de impedir ese juego asociado a la U, pero lo consiguió hasta el primer gol y después ya se fue diluyendo.
0: Y más después de la expulsión también.
1: Claro.
0: Pero entonces, la U había sido superior, 11 contra 11.
1: Claro, entonces, es cierto, el camino igual tiene desafíos, ¿no? Todos los partidos tienen las dificultades. Tiene Everton, que es un rival que en la Copa Chile de los te hizo un segundo tiempo acá importante, y bueno, y después tendrá que visitar O'Higgins, en fin, todos los partidos tienen esa dificultad. Yo siento que la U, cuando logra desarrollar su estilo, se siente cómoda. Es muy distinto a cuando el rival logra entorpecer eso y llevarlo a un partido más de lucha, de batalla en el mediocampo. Ahí ya es otra cosa. No fue el caso de ayer, evidentemente, y ahí están los efectos.
2: ¿Le costó el trabajo al Coto Rivera? Se tomó la decisión ahí mismo en el estadio ayer, que él no sigue a cargo de Ñublense. Ojo que entre los parates y todo se nos olvida, pero casi que en los partidos precedentes él había estado en la decisión, digamos, en el análisis de si salir o no. Le terminan, toman la decisión de darle otro partido.
0: Pero llevaba cuatro perdidos.
2: Sí, pero lo de ayer parece muy duro.
1: Se le sumó también algo que, de repente, en las malas rachas, porque en Copa Chile quedó afuera.
2: Claro.
1: Y eso
2: se va sumando.
1: Claro, no está aún en contra. Claro,
2: por supuesto.
1: Evidentemente, no te ayuda, digamos, a sostener tampoco el impulso del equipo. Que ayer se vio, bueno, bastante, al final, bastante caído, ¿no?
0: Y si tenían duda, el resultado también te inclina la balanza.
2: Y vos vais algo más con la U.
5: Sí, marquemos lo que señalábamos allá a la pasada sobre esta localidad que va a tener la Universidad de Chile. Se definió, todavía falta por saber el horario del partido que va a animar por la vuelta de la Copa Chile frente a Antofagasta, pero de que se va a jugar en Rancagua aquel desquite. Además, ya se les preguntó bastante a los protagonistas de la U si les gustaba la cancha, sí. Y muchos señalaban que se sentían cómodos en ese césped, en ese paño, el rancagüeno, una cancha que la U lo había utilizado como local desde aquella salvación frente a Unión de la Calera ya en el año 2021, hace rato que no era local la U, bueno, fue ayer, y se va a repetir aquello. Eso, Pato, y a las 20 horas vamos a tener información sobre la reunión de acreedores hoy a contar de las 17 horas para saber cómo viene el tema dirigencial, que latamente se ha comentado en esta emisora, y que vamos a tener información fresca, porque a eso de las 17 horas se van a reunir los acreedores después de sus últimas reuniones en septiembre. Esto, Pato, con la Universidad de Chile, que cambia la página y ahora el campeonato piensa en el Everton de Viña del Mar y en la Católica también, que da ya la vuelta de la esquina, el elenco cruzado.
1: Sí, a la vuelta de la esquina está.
2: Depende.
1: Antofagasta, sí.
2: Sí,
5: no, pero en el campeonato.
2: Una cuadra más larga y cuadra más corta.
5: Y la Católica.
2: Sí.
5: Al tiro.
2: Una cuadra, bueno, en la Alameda.
1: Importante el partido que.
0: La cuadra de campo.
1: Que nos cita, el de la tarde, claro.
2: Sí.
1: Ahora esa localidad hay que cuidarla, ¿no? Sí, buen estadio, pero bueno,
2: ahí
1: más allá de algunos movimientos en la tribuna, los que entran, salen, se cambian, aparentemente todo anduvo bien.
2: Todo anduvo bien. Claro, después
0: 6.000 personas fueron.
2: Gracias, Ivo. No, un abrazo.
0: 6.000.
5: Poquito mayor. Un abrazo, buena tarde.
2: Chao.
0: 6.100.
2: Sí, la conclusión que no sé qué dirá la gente de la U, porque Santa Laura no lo toman porque le reducen el aforo, sí. Le dicen 5.000.
1: Sí, ahora.
2: Pero vale la pena el despliegue logístico, digo, para. Sacando el tema de la cancha y todo, que es, sí, otro asunto.
1: Quizás, sumando y restando.
2: Sumando y restando, son 1.000 personas más las
1: que. Copa Chile, entiendo que eso de los abonos no es una piedra de tope, digamos. Pero no sé. Habrá que ver aquí. La programación de los partidos son siempre.
2: Habría que encontrar a alguien en la U que hable, eso sí, para hacerle la pregunta. Eso es,
1: sí, más difícil.
0: Los acreedores.
2: Se fue Ivo Bahía. Sí, se ya fue. Le dije, chao. Sí, se fue.
1: A la vuelta de la esquina se fue.
2: Sí, va caminando ya. 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Muchísima gente ahí en YouTube compartiendo con nosotros un par de cositas que quedaron de la conversación de Colo Colo. Culpa de Vidal el primer gol, no está para líbero, ni menos titular, lo dice el señor Coseco. Alex dice, De Paul, por favor, urgente, es mucho mejor que todos. Como la gente de repente recuerda a los ausentes, y en sí, este caso por De Paul. Hablando de la U, Marcial dice, no habrá remontada de los chunchos. Rodrigo desde Copenhague, respecto de la pregunta, como es un año maldito de la UC, Colo Colo dará la vuelta en nuestra cara el 22 de noviembre, dice, de local. Yo me refugiaré en el alcohol, dice Rodrigo Ibáñez, hincha de la Católica, que escribe desde Copenhague. Qué bonito.
0: Hay otras cosas en donde refugiarse, sí, Rodrigo.
2: No solo el alcohol. Marianela Olivares dice, como dicen por ahí, con optimismo y fe. ¿Se acuerda que eso es de, una, de la canción del Happening con Ja? Pero está adoptada por la banda de la U, la canta. Así que azul ella. Bullanguero, ahorra comentarios su nickname, dice, la U debía golear ayer para tener mejor diferencia de goles, y si no lo hacía, era un fracaso rotundo de Gago al guardar titulares contra Antofagasta. Ahora debe pasar sí o sí de fase en Copa Chile, dice Bullanguero 666, que le recuerdo el número de la bestia.
0: Sí,
2: pero eso es otra cosa. Eso con Bullanguero. Ya hay una más. Y con esto nos vamos a ir a un pequeño corte. Ojo, que vienen novedades de la NFP, vienen novedades con la programación de la final de la Copa de la Liga, viene la Católica, viene mucha cosa, ¿eh? Así que no se mueva de ahí. La última, Oscar dice, saludos a todo el gran panel, sé que Don Igor es una persona modesta, no le gustan los halagos, lo que él llama las lisonjas, pero quisiera pedirle un saludo de cumple a un amigo chuncho desde la cuna, fanático acérrimo de Don Igor. Cristian Rojas se llama el amigo de la cuna.
0: Sí, ¿el amigo está en la cuna?
2: No, ya creció, hombre.
1: Bueno, no celebro naturalmente el fanatismo por el equipo, no por mí, eso no tiene mayor asido. Pero entre una cosa y otra, que tenga un gran cumpleaños y el brindis, me imagino yo que tendrá buenos motivos, siempre.
2: El amigo Cristian Rojas de cumpleaños y Oscar Contreras que manda el saludo.
1: Ah, ya.
2: El saludo es de Oscar Contreras ya. Y el amigo saludado es Cristian Rojas.
1: Ah, bueno.
2: Pido un saludo para Cristian. Ahí está, para él.
0: Para los dos.
2: No se muevan. Final de la Copa de la Liga, la Católica, pronto aquí en Cooperativa Deportes.

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5: 20 grados. 20 grados en Santiago.

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1: Sí, señor, hacemos Cooperativa Deportes a solo segundos de las 3 de la tarde. Engalana este estudio la presencia de Sebastián Aguilar. ¿Cómo le va, Seba?
2: Será mucho.
1: Yo creo que usted merece ese elogio.
3: Pensé que se iba a ir de nuevo.
1: Trae harto en el menú.
3: Sí.
1: ¿Se va a ir dónde? ¿De vacaciones?
3: Sí.
1: Tuvo un mes y medio.
3: Él puede.
1: ¿Mes y medio?
3: ¿Se puede ir?
1: No.
3: ¿Puede
1: no,
3: repetir?
1: Sí, no puede.
2: Tengo que
1: meter. Y tiene más días.
3: Antonio. Sí. Antonio está en las Europas.
2: Hay
3: ahí parece.
1: No tengo ni un día. Yo creo que a mí me está perjudicando en alguna parte.
2: Pero
1: en alguna oscura oficina.
2: Más perjudicado que Topi Loder.
1: En alguna oscura oficina se toman decisiones en mi contra. Ya, partamos con la Copa de la Liga. Es incierto eso. ¿Dónde se juega? ¿Cuándo se juega?
2: Es todo una nebulosa a esta altura con la Copa de la Liga. Porque...
1: Perdón, era originalmente este viernes en el Claro Arena.
2: Y la idea de la NFP era mantener el viernes como fecha para jugar el partido a pesar de la aluvión que sucedió en Las Condes la semana pasada. Bueno, la alternativa que se manejaba, y lo comentábamos la semana pasada, era Santa Laura, por lo menos en Santiago, para jugar esta final de la Copa de la Liga. Bueno, hubo un contratiempo importante que es básicamente la decisión de la autoridad. Le bajaron el pulgar a Santa Laura para jugar el viernes por...
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4: 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Son las 3 de la tarde, 2 minutos.
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producto de todo esto, que ella piensa que me quitó algo, cuando en realidad me hizo el favor más grande de mi vida. Me liberó de ti. Suerte. La vas a necesitar.

0: Adiós.
1: Son las 3 de la tarde, 15 minutos.

0: Son las 3 de la tarde, 33 minutos.
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0: Hola, ¿cómo les va? Bienvenidos a esta tarde de Estuario, la radio de la comuna de Cochamó. Martes 13, que sea un martes 13 de buena suerte, por supuesto, para ti, para todos. 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Estuario, queremos acompañarte con buenas vibras toda la tarde, hoy, martes 13.
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0: sitio, güey.
1: Pero todo bien.
0: Y como está el tiempo ya, y aquí en la mañana va a ser nublado, ahora hay sol, y está calentito el día.
1: Sí, acá igual hay sol.

Aquí estamos disfrutando la tarde contigo, lo más importante, con una exquisita programación musical y revisando también actualidad durante toda la tarde. Mucha compañía.

Aquí estamos contigo, felices de acompañarte. Sí, señor, vamos con más canciones. 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

0: Son las 4 de la tarde.
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2: Estuario, felices de acompañarte a esta hora. Un saludo para los que se van sumando a la sintonía o que están de celebración hoy 13 de octubre. Felicidades, que lo pasen bien a los que están paseando por Cochamó también. 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

0: emociones antes, el análisis con imágenes de Serna Geomín tras el aluvión, usted sabe, ahí en Santiago. Se elaboró informe detallado con lo que pasó en la comuna de Las Condes. A ver, otro titular de noticia que va marcando la pauta hoy: Chile no necesita pedir permisos. Partido Republicano llama a endurecer por comercio con Malvinas. Continúa la tensión por el buque Danstar. Vamos a ver cómo sigue la situación ahí densa por ese corredor allí de comercio entre Punta Arenas y Malvinas. Vamos a la música.
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Sí, así avanzamos con las canciones que más te gustan y presentadas aquí también por Almacén y Congelados Estuario, al ladito del restaurante Chaitén, aquí en el corazón de Pueblo. 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

0: Son las 4 de la tarde, 32 minutos.
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Vamos avanzando esta tarde con Cristian Bustamante. En cualquier momento, información también, así que no te pierdes de nada en nuestra sintonía. 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
1: Sí, atentos a muchas noticias también el día de hoy. A ver, el gobierno anuncia paquete de reformas pro PYME, mantiene tasa de impuesto en 12,5%. Las iniciativas ingresarán al Congreso en noviembre. Ahí, anuncio del gobierno, paquete de reformas pro PYME. Ahí te lo comentamos, vamos con más

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1: Yo tengo intención de tomarlo.
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0: ¿Y por qué no me ofrece guardarlo?
1: ¿Le agregó el más 56?
2: Son las 5 de la tarde. 2 minutos. 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

Paul Simond nació el 13 de octubre de 1941. Es un cantante, músico y renombrado compositor musical estadounidense. La carrera musical de Simond se ha extendido por más de 6 décadas. Es ampliamente considerado como uno de los compositores más aclamados en la historia de la música popular. Simond formó el dúo Simond and Garfunkel con su amigo de la escuela Art Garfunkel en el año 1956. Lanzaron 5 álbumes de estudio y se convirtieron en uno de los grupos más aclamados de la década de 1960. Y de Simon and Garfunkel, hoy 13 de octubre, escuchamos The Sound of Silence.

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3: Son las 5 de la tarde, 15 minutos.

0: Tenemos siempre mucho más para ti. A ver, razones, este es otro titular que estamos revisando aquí, razones tras caída del temor y la victimización en la última encuesta de Paz Ciudadana. Johnson las calificó como una muy o muy buenas noticias. Bueno, esperemos que eso sea un fiel reflejo de que esté disminuyendo la delincuencia en nuestro país, aunque a veces nos quedan dudas todavía.
1: Son muchos años que pasaron.

Aquí estás en Estuario, un saludo para los que visitan Cochabó, que tengan linda estadía, hoy, mañana, en la semana Termas del Sol. ¡Qué panorama! ¡Maravilloso! Termasdelsol.com.

0: Son las 5 de la tarde, 32 minutos.
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Seguimos regaloneándote musicalmente en esta tarde las más lindas canciones presentadas aquí por Frutería Corazón de Paloma, mucho más que frutas y verduras cada día para ti.

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Bueno, hace 3 meses, justo antes de grabar esta canción, ya yo había estado aquí de promoción en Colombia. Nos conocimos, salimos a cenar, él, su manager, su esposa, todos juntos, yo con mi equipo también, y la pasamos increíble. Entonces, tuvo mucha química, me parecen una gente espectacular, tipazo, él, su mujer, todo el equipo, su manager, muy buena onda. Yo creo que eso es importante, ¿no? Que exista la buena vibra. Y luego la verdad que cuando me pusieron la canción, sentí como que, no sé, como que eso es parte de las cosas que yo compongo. O sea, no salen de la línea que yo compongo. Esta es la onda que a mí me gusta, bueno, me gustan muchas, pero esta en sí es de las que más disfruto, ¿no? Entonces, la verdad que cuando me dijo, oye, quisieras cantar para mi disco, que voy a hacer grandes éxitos y algunas inéditas,

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1: Parece escrita para los dos, es decir, la interacción de ellos y los tonos de sus voces funcionan increíblemente bien. Creo que el resultado pues va a ser buenísimo.
2: Interpretando esta canción, creo que hicimos un dueto muy bonito. Yo creo que las voces se mezclan muy bien y Baute le hizo un aporte increíble a esta canción. Es un dueto muy importante para mi carrera. Estoy muy agradecido con Baute por haberlo hecho y espero que a todos los que están viendo este especial

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0: Son las 6 de la tarde, 2 minutos.
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4: 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Vaya a pasar gratos momentos el día de hoy.

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1: Con toda la fuerza seguimos entregándote más canciones y en cualquier momento las noticias, las informaciones que necesitas conocer el día de hoy.

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0: Son las 6 de la tarde, 30 minutos.
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2: Bueno, algo más para contarte de noticias, de informaciones. A ver, autopista central, las claves del primer acuerdo que logra el gobierno para rebajar el TAG. El descuento dependerá del horario de circulación, para quienes por ahí viajen en auto a la zona central.

Sí, vamos, que se mueve. Estamos acompañándote en Estuario, la radio de la comuna de Cochamó, regalándote más éxitos, más canciones de las que a ti tanto te gustan esta tarde, juntos a Termas del Sol.

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0: Por favor, para de tomar.
1: Vete entonces. 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
1: Aquí estamos contigo, seguimos revisando todo lo que pasa en la tarde, en cualquier momento con noticias, informaciones, nos encanta acompañarte. Un saludo a todas las amigas dueñas de casa, hay que estar a lo mejor ahí haciendo cositas que hacer en casa, revisando o regando las plantas, conversando con sus plantas. Hay muchas mujeres que conversan ahí con las plantas y las plantas se ponen más hermosas todavía, es una maravilla.
2: Carlos, ¿estás bien?
3: Tranquilo, yo voy para allá.

0: Son las 7 de la tarde, un minuto.
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2: Bueno, ¿ha visto algo de la Champions League el día de hoy? ¡Qué partidos! Tremendos partidos ahí, tremendos equipos disputándose la Champions League durante esta tarde ahí. Para los futboleros, aprovechamos de enviarles un abrazo gigante.
3: Hey, Fonzie.

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0: Algo del deporte tuerca para los amantes del automovilismo. Fíjese que hay algo histórico. La Fórmula 1 regresa a África tras casi 40 años. El acuerdo es por 10 temporadas. Fíjese, wow, para los fanáticos ahí del automovilismo. África, hemos vuelto. La espera ha terminado. La Fórmula 1 hizo oficial hoy que los monoplazas correrán nuevamente un circuito en territorio africano. Ruanda será el país sede que hará posible que vuelva entonces, ¿qué le parece una carrera al continente bajo el nombre de Gran Premio de África desde el 14 de marzo del año 93 en Sudáfrica, que no se disputaba un gran premio en el continente africano? ¿Qué le parece? Aceleramos a fondo, vamos a la música.
1: Son las 7 de la tarde, 15 minutos.

0: Son las 7 de la tarde, 30 minutos.
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0: Son las 8:01.
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5: Hola, ¿cómo está? Con muchísimo cariño les saluda Leonard Marx para invitarles a partir de este instante a compartir una nueva cita con los clásicos de nuestras vidas. Canciones, artistas y agrupaciones que ya sean las décadas del 70, 80 o 90, sin dejar de lado el nuevo milenio, han marcado momentos imborrables en nuestras vidas. Vamos a comenzar el programa del día de hoy viajando a España para dar la bienvenida a Víctor Manuel con este éxito del año 1978. 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

Estamos con el placer, con el gusto por recordar. Somos Canciones Lejanas, versión latina. Vamos a continuar con otra de aquellas figuras que constantemente nos regala su música. Hablamos de Yuridia Valenzuela Canseco. Simplemente Yuri, quien nos invita a recordar este éxito del año 1986. Dame un beso.

Escuchábamos y recordábamos a Yuri. A nivel musical nos quedamos tanto en México como también en la década del 80. Damos la bienvenida a esta hora a Manuel Mijares con este éxito del año 1989, Baño de Mujeres.

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1: Nos encanta acompañarles en cada momento del día. Somos Canciones Lejanas, versión latina. Vamos a continuar viajando desde México a Puerto Rico para dar la bienvenida a Germán Wilkins Vélez Ramírez, simplemente Wilkins, destacado cantautor puertorriqueño que a lo mejor a nivel masivo se nos viene automáticamente a la mente con su éxito del año 1987, Margarita. Pero también a lo largo de su carrera, Wilkins ha sabido entregarnos otras canciones que en su momento alcanzaron el número uno a nivel internacional. Por ejemplo, vamos a viajar al año 1998 para recordar Boogaloo junto a Wilkins.

Después de escuchar a Yolandita Monge desde Puerto Rico, vamos a viajar a España para recibir a Bertín Osborne, quien en el año 1990 nos regaló su versión de una canción que se conociera originalmente en la voz de Juan Luis Guerra. 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

Avanza la hora y continuamos con este placer, con este gusto de viajar al ayer, al compartir estos clásicos de siempre. Somos Canciones Lejanas, versión latina. Vamos a dar a la bienvenida a otra de aquellas figuras que constantemente nos regala su música. Hablo de Miguel Bosé, quien nos invita a viajar al año 1980 para recordar esta canción, Voy a Ganar.

0: Es momento de un descanso en la música. Una pausa y ya estamos de vuelta con más Canciones Lejanas.
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5: Son las 8 horas 32 minutos.
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7: Cuidar el medio ambiente es una tarea diaria que podemos lograr con pequeños cambios en nuestras rutinas. Reduce el desperdicio de comida. 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
11: Se da cuenta cómo avanza rápidamente la hora y tras la pausa ya estamos de vuelta con más Canciones Lejanas. versión latina. Como siempre, la invitación para que estemos en contacto. Cada vez que entregamos nuestro correo, nuestro Facebook, nuestro WhatsApp, tenemos la esperanza que usted los anote para que nos haga llegar su mensaje. Bueno, nuestra pauta de cada día se basa en sus solicitudes. Como nos llegan muchos mensajes pidiendo una canción, quizás no alcancemos a entregar el total de las solicitudes, pero créame, todas y cada una de sus peticiones dan vida y forma a nuestra pauta diaria. Como también queremos aclarar cualquier tipo de duda, sobre todo en el tema de los precios en la publicidad radial, para que usted pueda destacar como corresponde las ventajas y bondades de su negocio, de su empresa, de su emprendimiento. Correo electrónico, contacto arroba cancioneslejanas.cl. Facebook, programa Canciones Lejanas. Y también disponible nuestro servicio de WhatsApp, más 569-88449167, más 569-88449167. Vamos a iniciar este nuevo bloque recordando a un extraordinario artista italiano, como es el caso de Gianni Vella, y este éxito del año 1977, Yo canto y tú.

Tu punto de encuentro con los grandes clásicos del ayer tiene nombre y apellido. Somos Canciones Lejanas, versión latina. Vamos a continuar con talento chileno. En este caso dando la bienvenida a Dolores Patricia y Soledad García. En pocas palabras, Frecuencia Mod. Sin dejar de lado a otra de las hermanas García, como es el caso de Macarena, que en su momento también formó parte de este proyecto musical, Frecuencia Mod, quienes nos invitan a recordar este éxito del año 1978. Duele, duele.

Después de escuchar a Frecuencia Mod, nos encontramos con otro clásico de este proyecto musical chileno, también éxito en el año 1978 y que fuera rescatado 25 años después, es decir, en el año 2003, por una artista si bien nacida en Argentina pero ya radicada hace muchísimos años en Chile. Hablo de María Jimena Pereyra y su versión para este éxito original de Frecuencia Mod. Cállate, ya no me mientas.

canciones lejanas, versión latina. Somos Canciones Lejanas, versión latina. Desde Argentina con María Jimena Pereira, vamos a viajar a México para dar la bienvenida a un popular artista que desde el año 1992 ha sabido entregarnos una variedad simplemente notable de éxitos. Hablo de Cristian Castro, bellísima canción que nos invita a viajar al año 1996. Amor.

Después de escuchar a Cristian Castro, nos quedamos en México, como también nos quedamos en la década del 90. Vamos a dar la bienvenida a Thalía con esta canción que diera título a su producción musical del año 1997, Amor a la México.

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1: Somos Canciones Lejanas, su versión latina. Para continuar, nos encontramos con una canción que se conociera originalmente en 1999 en la voz de su autor, Franco De Vita. Hablo de Te Veo Venir, Soledad, una canción que fuera rescatada en el año 2006 por Franco De Vita, pero en este caso muy bien acompañado de Alejandro Fernández. Te Veo Venir, Soledad.

en la compañía de Alejandro Fernández y Franco De Vita. Franco De Vita y Alejandro Fernández. El orden de los factores no altera el talento. Despedimos el programa del día de hoy. Muchísimas gracias por la sintonía y compañía, y será, Dios mediante, hasta una próxima emisión de Canciones Lejanas versus

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1: Son las 9:04.
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